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0: Muy, pero muy buenos días, audiencia de la 90.7. ¿Cómo están? Bienvenidos y bienvenidas a compartir otra mañana en esta jornada de viernes.
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0: Cuando son las 7 horas 10 minutos en todo el país, en este 22 de mayo de 2026. Acá estamos, ¿eh? Y así comenzamos a compartir un nuevo día, pisando el fin de semana.
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0: Cerrando una nueva semana junto a todos ustedes allí del otro lado que ya están comenzando a trabajar, o aquellos que van en viaje, como mi amigo el Chirola. Para toda la barra que está manejando a esta hora, para aquellos que están en la casa, para aquellos que ya están en el taller, barriendo el taller para comenzar a laburar, preparando todo, para aquellos que están en la panadería, en la carpintería, para aquellos que están en el tambo, escuchando la radio, compartiendo la jornada con nosotros. Es viernes y estamos acá en la 90.7 en Reflejos FM, compartiendo otra mañana, compartiendo el canto popular uruguayo. Así comenzamos con los muchachos de Santa Clara del Olimar.
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0: Estamos escuchando la música de Copla Alta.
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0: Arrancamos pum para arriba, con mucha energía para encarar el fin de semana.
1: 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Qué lindo que está.
0: Yo les voy a leer el mensaje de Chirola. Buen día, Jairo Facundo.
1: Que van retumbar.
0: Estaba fresco para dormir afuera.
1: Con el arena.
0: Vamos arriba, los que luchan.
1: Cargado de
0: rumbeando a Cardona, el amigo Chirola. Vamos arriba,

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3: Vamos, vamos arriba la celeste. Vamos, la de ayer y la de hoy.
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9: Lo que te dije no es mentira, cosas que pasan en la...
8: Bueno, y otro que canta, Siamo Fuori de la Copa.
9: Soportamos la caída.
8: Peñarol también, sí, Peñarol también afuera de la Copa en esta semanita.
9: Cuesta, pero hace rato...
8: Semana en la cual fue esquío. Los resultados para... para los equipos grandes, ¿no? Ayer Peñarol, antes de hacer Nacional. Y bueno, y en la jornada de ayer hubieron incidentes en lo que tiene que ver con el GPC, con el Gran Parque Central. No, con el Gran Parque Central, no, con el campeón del siglo. Con el CDS. En el Gran Parque Central no pasó nada, solamente Nacional queda afuera. En el campeón del siglo, Peñarol quedó afuera. Y, como les decía, hubo incidentes con las fuerzas policiales. Al finalizar el partido entre Peñarol y Corinthians, la Guardia Republicana accionó contra los hinchas de Peñarol por varios minutos. Una situación de absoluto descontrol se vivió una vez finalizado el partido de Peñarol-Corinthians en el campeón del siglo, por la quinta fecha de la fase de grupos de Copa Libertadores. Minutos después de que se pitara el final del cotejo en las afueras del escenario deportivo, principalmente en la tribuna Cataldi, la policía comenzó a reprimir a los hinchas que trataban de dejar la cancha. En las puertas del acceso había un cordón policial que impedía la salida de simpatizantes, lo que molestó de sobremanera a la gente, que comenzó a intercambiar con los efectivos. Aunque estaba acordado de antemano que primero debían abandonar el estadio los hinchas carboneros, lo que supuestamente se cambió sobre la marcha. Según informaron desde las autoridades policiales, un hincha identificado por los efectivos comenzó a lanzar proyectiles, lo que generó el desmadre una vez que se rompió el cordón dispuesto. Allí, cuando los hinchas empezaron a retirarse, aprovechando la situación, comenzó la represión con balas de goma, contestadas con más proyectiles que lanzaron desde arriba de la Henderson. Eso llevó a que la Guardia Republicana tirara gases lacrimógenos desde fuera del estadio, que cayeron en la cancha y afectaron a muchos hinchas que aún estaban dentro del escenario, también generándose estampidas desde las afueras del campeón del siglo, nuevamente hacia las tribunas Cataldi y Henderson, tras lograr entrar por el portón. En definitiva, entonces, hubo una movida bastante, bastante complicada, sobre todo porque había hinchas que habían ido con niños y demás. Fue bastante complejo. Un poco lo que pasó en la jornada de ayer, entonces, en el campeón del siglo, en lo que fuera la eliminación de Copa Libertadores, temprana eliminación, en fase de grupos directamente, como años A, para el equipo dirigido por Diego Aguirre. Diego Aguirre que dijo que necesitaba parate, el parate del Mundial como que le iba a venir bien, ¿no? Ahí destacó la actitud de Peñarol y afirmó estar precisando un parate por el Mundial. No, el parate que viene en el mes que viene, mitad del mes que viene, en el mes de junio, enmarcado con el comienzo del Mundial, ¿no? Luis Capaldi haciendo Survive.

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¿qué pasará? ¿Lloverá o no lloverá? Según los distintos pronósticos, no hay nada de lluvia, ¿no? Pero siempre hay un pero, ¿viste? Dice, nuevo frente frío golpeará a Uruguay. Experto indicó que las tendencias marcan un nuevo descenso de temperatura producto de la llegada del fenómeno climático. A ver, ¿cómo viene, hermano? Mario Videgain se refirió a cómo estará el tiempo en los próximos días en Uruguay, dando las últimas jornadas que han estado marcadas por un descenso pronunciado de temperatura. Te puso más fresco, sí, es cierto. A causa de un frente frío que azota el territorio nacional. ¿Cómo será el frío? Están todos tosiendo acá. Ah, es un concierto en fa menor de toses. De acuerdo a las tendencias previstas de cara al fin de semana, no se prevén lluvias, eso es bueno. Sin embargo, dice, cambiará el próximo lunes en Montevideo, dado que se esperan algunos periodos de inestabilidad, dijo Videgain. La mayor inestabilidad sería a partir del lunes en Montevideo. Y la lluvia más importante sería el jueves, para jueves y viernes de la próxima semana, 28 y 29 de mayo, sostuvo el meteorólogo en diálogo con Montevideo Portal, en este caso. En este sentido, indicó que el lunes pueden darse algunos chaparrones, pero las precipitaciones más sostenidas y abundantes serán sobre los finales del mes. El motivo de esto es el ingreso de un nuevo frente frío. Tendremos un nuevo descenso de temperatura a partir del viernes 29 de mayo, concluyó Videgain.

0: 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Presentación y vamos, dale.
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0: Bueno, el amor no fue lo que esperabas, dice Fito Páez en Río Místico. Se estrenó hace poquitas horas nada más, ¿eh? A ver si viene alineado con Shine.
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0: Es un...
2: morder polvo. Nadie va a hacerlo por ti.
0: No es de los primeros Fitos, pero viene bien.

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2: Qué rico.
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0: Bueno, ahí estaba pasando el plan de la mariposa en esta mañana. Y en esta jornada del viernes 22, ¿no? Hoy es el día indicado para la marca y para la diseñadora. Para Nina Bey y para Giannina Bugani. Ya que en la jornada de hoy Giannina va a estar vistiendo con su calzado a una reconocida modelo y actriz presentadora sueca. Quien eligió los diseños de Nina B para su presencia en Cannes. Una de las figuras europeas más mediáticas en las últimas décadas, ex modelo de Victoria's Secret, desarrolló una extensa carrera internacional de televisión y cine. Y será en la jornada de hoy que estará vistiendo los calzados de Nina B. Así que bueno, seguramente mañana vamos a tener noticias, o el lunes vamos a tener noticias de lo que está sucediendo justamente allí en Cannes. En estos minutos que estamos nosotros acá, junto a la marca, junto a Nina B. Vamos.
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0: Brand Lights. Mirá vos, The Weeknd, fin de semana que se viene ya. Ya estamos a viernes. Y empezamos a vivir otra jornadita más a partir de mañana. Mañana vamos a estar en Radio del Oeste a partir de la hora 8:30 de la mañana vamos a estar por ahí. Por el 1490M, por el 97. Pero mañana será mañana, hoy es hoy. Y el hoy nos marca que tenemos visitas por acá por estudios. Nuevamente le damos la bienvenida a Pablo y en este caso a Fede. ¿Cómo les va, chicos?
1: Buen día, ¿cómo estamos?
0: Bien, ¿ustedes?
2: Todo bien.
0: Bueno, me alegro. Fede, te veo nervioso, te veo tenso. Aflojate. Tranquilo, que esto pasa enseguida. Bueno, chiquilines, bienvenido, como le decía, y cuéntenos qué los trae por acá, en este caso. A ver.
1: Bueno, buen día para todos y
0: sorprendeme.
1: Bueno, muchísimas gracias por atendernos, como siempre. Hoy venimos a presentar la automotora, Pablo Heras Automóviles, un nuevo emprendimiento que la verdad que nos tiene nuevamente muy entusiasmados, como todo lo que venimos haciendo. Y bueno, hoy estamos con Fede acá, que Fede es una nueva incorporación, el vendedor de la automotora. Súper contentos y con esto de seguir avanzando y generando proyectos.
0: Bueno, nuevamente la Avenida Valle de Ordóñez se viste de fiesta para recibir un nuevo emprendimiento, en este caso Pablo Arenas Automóviles. Fede, bueno, contanos un poco cómo es el desembarco, cómo llegás allí a Pablo Arenas y de qué se trata, cómo es el tema de la venta de autos.
2: Bueno, mirá, yo llego hace una semana.
0: Ajá.
2: A la automotora.
0: Bien.
2: La automotora en sí tiene venta de tanto autos usados como autos nuevos. Por ejemplo, hace unos días vendimos una Ford Territory.
0: Ajá.
2: Y también una Carry, que es un tipo de camioneta que se usa como para trabajar.
0: Bien.
2: Autos usados tenemos, por ejemplo, Saveiros, Oroch, Fiat. Después ya tenemos auto como para una familia, un Fiat Cronos. Tenemos autos nuevos también. Por ejemplo, Golf, Gol. Y hay todo tipo de autos que vayas, busques y te lo puedas llevar.
0: Perfecto. ¿Qué está buscando? A ver, hace una semana que estás, ¿no? Pero ¿qué es lo que he visto que está buscando más la gente hoy?
2: Camionetas, utilidades, ¿sí? Sí. Yo he visto que normalmente preguntan mucho por la Fiat Strada, por la Saveiro. También tenemos, por ejemplo, una Volkswagen Amarok V6 diésel, que también se ha preguntado mucho. Y más que nada, hoy en día se pregunta sobre camioneta.
0: Utilitaria, más que nada.
2: Utilitaria, exactamente.
0: Bien.
2: Para gente que trabaja.
0: Ahí está. Y a lo que tiene que ver con lo familiar, ¿se viene más por el tema de SUV o por el tema de autos?
2: Más por el tema de SUV. Ya el sedán se ha quedado un poco más para atrás comparado con la SUV. Aunque en el último tiempo, más que nada, se ha vendido lo que es el autos ceros, que son autos eléctricos.
0: Ahí está, justamente a eso iba, ¿no? El tema eléctrico está entrando con mucha fuerza, ¿no?
2: Sí, con mucha fuerza.
0: La verdad que, digo, es una buena apuesta, Pablo, en lo que tiene que ver justamente con el público. ¿Qué recepción ha tenido justamente el público en torno a lo que tiene que ver con esta nueva presencia de Pablo Arenas, en este caso en el ámbito automotor?
1: Y bueno, de parte nuestra, como siempre nombramos, súper agradecido, porque creo que la gente nos da la oportunidad de poder mostrarle lo que hacemos. Y la verdad que la recepción a la empresa ha sido muy buena. Ya, como siempre decimos, ¿no? Del hecho que venga, consulte, que nos dé la oportunidad de poder mostrarle lo que podemos tener, no solo en stock, sino también el servicio que tratamos de mostrar, que siempre estamos tratando de innovar y de mejorar en el servicio, en el rubro en el que entremos. Y nada, de parte nuestra, vuelvo a lo mismo, súper agradecido en que nos den la oportunidad. Después, el tiempo dirá y como todo, uno siempre va tratando de dejar el mejor esfuerzo en la cancha para que la gente después nos siga eligiendo. Pero creo que el primer paso es el que da la gente en darnos la oportunidad de mostrarle. Después va a depender del mérito que nosotros hagamos y cómo lo laburemos para que nos sigan eligiendo, ¿verdad?
0: Fede, en lo que tiene que ver con, por ejemplo, financiación, yo voy a la automotora, ¿qué me ofreces? Lo que es financiación, por ejemplo.
2: Mira, nosotros tenemos una financiación propia de la casa y además tenemos trabajamos con todos los bancos.
0: Bien.
2: O sea, si vos querés financiar con, por ejemplo, el Santander, lo tenemos, y si querés propio.
0: Por ejemplo, si llevo mi auto, por ejemplo, ¿lo toman?
2: Exacto.
0: Bien, o sea que
1: te va a apurar y te va a preguntar en cuánto se lo tomás ya, ¿viste?
0: Claro.
1: Te va a tomar el negocio rápido acá.
2: No, lo que tenemos bueno es que tenemos el escáner que nosotros, antes de tomar cada auto, lo pasamos por ahí y ahí te dice qué tipo de
0: fallas tiene, por ejemplo.
2: Ya puede ser de motor, de frenos, de suspensión, todo.
0: Uh-huh. Ah, y el tema, un tema muy importante, el tema del kilometraje, ¿no? Si sí, es kilometraje real o no.
2: Claro, si lo bajan o no.
0: Uh-huh. Bien, perfecto. Que sí. Eso es...
1: Nosotros ahí lo que tratamos desde un principio es, como siempre hablamos, tratar de brindarle al cliente la mayor seguridad posible en lo que le estamos vendiendo. Entonces, uh-huh, lo que hacemos, como dice Fede, es agarrar el escáner, escanear el vehículo cuando lo tomamos, ver que los kilómetros sean efectivamente los que marca, ver qué tipo de falla tiene, si tiene algún tipo de falla, que a veces en estos vehículos tan tecnológicos obviamente hay fallitas que son mínimas, bueno, se solucionan, y que el día que el cliente se lo vaya a llevar lo volvemos a escanear y que se vaya totalmente tranquilo que el auto se lo llevó como corresponde en el estado de conservación que tiene que tener. Uh-huh. Eso lo que tratamos obviamente es de garantizarle al cliente que lo que está comprando está bien. Y por parte nuestra estar tranquilo que lo que estamos vendiendo está en las condiciones que corresponde que esté.
0: Bien, automotoras en el mercado hay muchísimas. ¿Cuál es el diferencial hoy de Pablo Arenas?
1: Bueno, yo vuelvo a lo mismo, entiendo que el diferencial nuestro en este proceso va a ser la atención. Uh-huh. La atención y el trabajo, como siempre venimos tratando de armar, que el cliente quede en un nivel de satisfacción que nos vuelva a elegir, y no solo en este rubro, sino en los distintos rubros. Entonces, el diferencial nuestro es la seriedad del laburo, la conformidad del cliente para que nos vuelva a elegir en este o en el resto de los rubros. Yo creo que hoy lo que nosotros estamos poniendo sobre la mesa es una cantidad de productos y servicios que nos va a jugar muy a favor o muy en contra la disconformidad o la conformidad del cliente. Uh-huh. Entonces, hoy lo que nosotros tratamos de poner sobre la mesa son las garantías de la conformidad del cliente. Y ahí creo que vamos a trabajar muy fuerte en eso para que sea nuestro mayor fuerte.
0: Claramente hay un nombre atrás en el cual justamente estás posicionado y te apoyás justamente, ¿no? Y creo que eso va para todas las empresas, esto que me decías, ¿no? El diferencial va por ahí, la seriedad en torno a lo que se hace en cada uno de los negocios. Por otra parte, estamos hablando de distintos tipos de emprendimiento. Estamos hablando de la inmobiliaria, estamos hablando también de Pablo Arenas Viajes, estamos hablando de la automotora, estamos hablando de ISA. ¿Todo se vuelve a un solo lugar o van a estar dispersos por la avenida?
1: Por el momento estamos dispersos, por el momento estamos en, además, nos está, vamos para un lado, venimos para otro, claro. Nos faltan cosas, no, eso quedó allá, estamos en esa transición. Pero va a estar todo localizado donde está la automotora. Estimamos que nos queda un año de obra más o menos para poder terminar todo el proyecto. Hoy de hecho están trabajando en la parte de aluminios ahí en la fachada, que era, uh-huh, es lo que nos está también faltando. Pero va a venirse la agencia de viajes, la inmobiliaria y la automotora todo en un solo lugar. Como te digo, estimamos un año más de obra.
0: ¿Dónde está la automotora entonces?
1: Donde está la automotora hoy. Pero estimamos que nos falta todavía. Pero nada, la realidad es tratar de tener un centro de negocio en un mismo lugar donde podamos tener la atención y los distintos productos y servicios para que el cliente pueda venir y tener todo en un solo lugar. Creo que va a ser algo muy atractivo y algo lo cual venimos proyectando hace mucho tiempo. Entonces, bueno, como que estamos ahí en esa liñita que ya estamos casi y bueno, nos tiene súper motivados.
0: Perfecto, sabemos que siempre están trabajando en alguna promoción. Bueno, acá tenemos a la gente de marketing trabajando a pleno.
1: Imparable el Cone, ¿eh? Es una cosa se adapta a todo público, a todo rubro.
0: Hablando de la Territory, ese es un todoterreno, ¿no?
1: Ah, impresionante.
0: Es una cosa bárbara.
1: Va, hace video de la vivienda, viene, hace video del auto, te dibuja un viaje, ¿no? Es impresionante.
0: Ah, es de otro planeta. Aparte, el tipo, le digo a las chicas, soltero, fachero, ¿no? Bien, ¿no? Bien.
1: ¿Estás soltero?
0: ¿Estás soltero?
1: Está soltero.
0: No metí la gamba, ¿no?
1: No. Ah, está soltero, ¿no? Sí, está soltero.
0: Está, perfecto. Bueno, menos mal. Menos mal que no metí la gamba. ¿No? Bueno, y ya para ir redondeando, justamente y hablando del tema de promociones, ¿alguna promoción que me puedas tirar? ¿Hay algo?
1: Tenemos una promo que la van. Bueno, si.
0: ¿Hay alguna van para mí de esto? Pará. ¿Está chequeado?
1: Está chequeado, pero tengo un tema.
0: Sí.
1: Supuestamente se larga hoy, en redes sociales.
0: Sí.
1: Pero hoy es viernes.
0: ¿Y?
1: Y el Cone los viernes está distraído, ¿viste? Está.
0: ¿Solo los viernes?
1: Los viernes están más distraídos.
0: ¿Y los lunes?
1: Y los lunes sigue lo que le pasó en el fin de semana. Entonces,
0: ahí está.
1: Lunes y viernes son días complejos.
0: O sea que estamos hablando de que tiene un rango de laburo de martes a jueves.
1: Sí, juernes. Bueno. ¿No?
0: Martes, ahí. Martes y miércoles está metiendo. Hablando un poquito, ¿eh?
1: Sí, bueno, no. Volviendo al tema, hoy vamos a estar largando en redes sociales, pero largamos la primicia acá.
0: Ajá.
1: Estamos junto a la gente de DISA,
0: sí,
1: largando un convenio entre la automotora y DISA, en el cual, comprando tu vehículo, sea nuevo o usado,
0: ajá,
1: 2 pesos de descuento en el litro de nafta o gasoil durante 2 años en el auto que nos compres a nosotros.
0: Ah, mira.
1: Te generamos en la estación de cliente, ajá, ponemos la matrícula.
0: Bien.
1: Y esa matrícula durante 2 años tiene 2 pesos de descuento en nafta o gasoil durante 2 años.
0: Perfecto, así ponga, llene el tanque todos los días.
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0: Perfecto, cuando suben las paramétricas en el país, bajan en diésel y en Pablo Energía.
1: Veíamos ese tema y dijimos, che, es bueno atacarlo por acá, porque la verdad que creo que es algo súper atractivo y bueno, esperemos que la gente tenga buena recepción de este tema y podamos seguir trabajando en conjunto.
0: Bueno, perfecto. Pablo, Fede, Pablo, Cone, también el agradecimiento por haberse venido por acá, para estar charlando un ratito. Y bueno, nada, a darse una vuelta por allí, por Avenida Valle de Ordóñez, y encontrarse con Pablo Arenas. ¿Autos ahora?
1: Los esperamos, siempre bienvenidos. No sé, Fede, ¿vos los esperás?
2: Esperamos.
0: Bueno, muy bien. Después vemos, tiramos los números, Fede, a ver qué podemos hacer.
1: Vamos arriba.
0: ¿Qué dibujo le podemos encontrar?
1: Gracias.

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24: Vamos, vamos arriba la celeste, vamos, la de ayer y la de hoy.
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0: Toma.
1: Anda.
0: Ni 50 en todo el país.
1: Seco de golpe.
0: Se va yendo la mañana, se va yendo el viernes, che. ¿Cómo estamos de clima? Mirá que tanguero nos pusimos. Se viene la semana el tango.
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0: 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Tal vez no lo sepas nunca, tal vez no lo quieras creer.
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0: 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Nunca.
1: Muchachos, ¿cómo va? ¿Cómo te va? Buen día.
0: Te decía, se viene la semana el tango en el departamento de Colonia. Semana del tango. En la semana que viene vamos a estar charlando con Fernando para que nos cuente un poquitito más sobre lo que tiene que ver con esta semana del tango que se viene a full. Y por otra parte, comentarte, por otra parte, decirte que climáticamente hablando, que era lo que íbamos a ir, tenemos 13 grados de temperatura a esta altura de la mañana. Y es la máxima prevista por meteorología en la jornada de hoy, ¿no? Sí, máxima prevista por meteorología en la jornada de hoy. Así que bueno, esos 13 graditos es lo que tenemos a esta altura de la mañana. Te digo, 67 es el índice de humedad, el viento está soplando desde el sector este-sureste a 11 kilómetros en la hora. Así se está comportando el clima en esta jornada. Andan a los gritos ahí, Zapato se siente de fondo, está esperando ahí, está esperando las gateras. Y eso sí, tengo un candombe para Gardel. 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Buen día, negro, ¿cómo va? ¿Todo bien? Pasate Sal Si Puedes antes de irte. Bueno, pasamos cuatro líneas Sal Si Puedes y nos... Estamos casi, casi, pero casi, casi yendo, ¿eh? Todavía falta un ratito. En las puntas del Queguay.
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0: Bueno, por ahí estaba pasando Juanis y estábamos cerrando el programa. Exactamente las 11 horas en todo el territorio nacional. 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El reencuentro prometido, Dios mediante, mañana. A partir de las 8:30 de la mañana, mañana sábado, a través del 1490M y a través del 97. Gracias por estar, pásenlo bien, buena vida. Chau.
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1: Dos policías fueron condenados a 16 meses de prisión por la bomba en automotora e intento de rapiña en Rosario. Este viernes al mediodía, el fiscal de Rosario, el doctor Hugo Pereira, junto a autoridades de la Policía de Colonia, brindarán una conferencia de prensa. La Jefatura de Policía de Colonia informó este jueves que había dos detenidos por el hecho de la automotora y el intento de rapiña a una red de cobranzas en Rosario de este martes. En el marco de la investigación llevada a cabo tras estos hechos, la policía logró identificar a los dos presuntos autores. Ambos implicados son funcionarios policiales y fueron condenados por la justicia de Rosario como autores penalmente responsables de un delito de rapiña especialmente agravado en grado de tentativa en concurrencia fuera de la reiteración con un delito de daño a la pena de 16 meses y 15 días de prisión efectiva. Uno de los detenidos prestaba servicios de carácter eventual y el segundo cumplía funciones en una dependencia policial del departamento y al momento del hecho se encontraba certificado con licencia médica, informó la jefatura en un comunicado. El hecho ocurrió en la mañana del 19 de mayo en una automotora ubicada en el kilómetro 128 de la ruta 1 radial de Rosario, donde los delincuentes ingresaron mediante la rotura de la vidriera del establecimiento y colocaron un presunto artefacto explosivo improvisado sobre un automóvil. En la misma mañana se produjo el intento de rapiña a un local de redes de cobranza sin poder concretar el robo. María Eugenia Orsi fue electa presidenta de ADEOM. Se realizaron este jueves las elecciones en ADEOM, el gremio de los trabajadores municipales. La lista ganadora fue la 1378 con el 83,1% de los votos. Según datos de ADEOM, este jueves se registró una participación histórica. En total votaron 998 afiliados. La lista oficialista, 1.378, obtuvo 728 votos a la directiva y 704 listas a la comisión fiscal. La lista 18 tuvo 148 votos a la directiva y 136 a la comisión fiscal. La comisión directiva de ADEOM Colonia para el próximo periodo quedará integrada por 6 miembros de la lista 1378 y 1 de la lista 18. En tanto, los 3 integrantes de la comisión fiscal serán todos de la lista 1378. Comienza este fin de semana los espectáculos en el marco de la Semana del Tango. La Semana del Tango será del 23 al 29 de mayo. Habrá espectáculos, actividades y talleres de baile durante los días siguientes, con la presencia, entre otros, del dúo Che Papusa, Martín Estín de Carmelo y Pablo Gómez de Ombúes de la Valle, teatro con la Comedia Municipal y la obra Bar La Copita, Santiago Pla de Montevideo, y el cierre de la semana será con la presencia de Piazzolla Electrónico de Argentina, actuando en el Cine Helvético de Nueva Helvecia el viernes 29. Conce presenta su espectáculo A Todo Tango, será este sábado, en la Sala Don Bosco, desde las 20 horas. La Orquesta Espectáculo de la Intendencia estará en el Teatro Guamá de Carmelo desde las 20 horas el sábado y el domingo estará en Colonia, en el Bastión del Carmen a las 20 horas. En Carmelo, el domingo, se presenta el dúo Che Papusa, que conforman Mariana Iraudo y Manuela Hernández en el Teatro Guamá a las 20 horas. Los espectáculos continuarán toda la semana y con entrada gratis. La programación está disponible en www.colonia.gov.uy/Semana del Tango. Y mañana sábado se realiza la Feria Gastronómica Pequeña Europa en La Paz. Luego de 2 suspensiones debido a las condiciones climáticas, este sábado 23 se llevará a cabo la Feria Gastronómica Pequeña Europa en la Plaza Doroteo García de Villa La Paz, entre las 11 y las 18 horas con entrada libre. El evento contará con unos 40 stands gastronómicos, propuestas de comida típica europea, food trucks, cerveza artesanal, fondue, pastelería, cocina en vivo, espectáculos artísticos, actividades para niños y un concurso gastronómico con modalidad caja sorpresa. La actividad es organizada por el municipio de La Paz, Pequeña Europa UY y el Grupo Artesanos de La Paz, con apoyo de la Intendencia de Colonia, la Comisión de Cultura del municipio y empresas de la zona. Se invita a concurrir a la feria con un repasador, símbolo de la cocina uruguaya.
2: Nombra lo propio, lo nuestro, lo cultural. No tiene que ser un repasador nuevo, ese repasador que van a encontrar en sus casas, el más usado, el más gastado, el que nos lleva y nos transmite la nostalgia de la comida de la abuela, de bueno, nada. Tenemos esa propuesta que llevó el señor, nos parece fantástica. Y bueno, La Paz está abierto a recibirlos a todos, siempre. Y somos pequeños, pero tenemos mucho, mucho, mucho para dar. Así que la invitación está creada. Agradecerles a todos ustedes y a los feriantes que la verdad que están súper emocionados y preparados para recibirlos y que han confiado nuevamente en nosotros para esta propuesta.
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1: Empresa forestal brasileña invertirá 250 millones de dólares en planta de procesamiento de madera en Rivera. Será la primera planta de Braspine fuera de Brasil en los 23 años que está en el país. Las obras comenzarán en el correr de este año. En una primera fase, ocupará unos 150 trabajadores y a más de 400 personas en su etapa pico. El intendente Richard Sander sostuvo que la empresa se suma a otras dos que operan en el departamento y destacó el impacto que generará a nivel de empleo y servicios. De alguna manera, era un poco lo que soñábamos, acotó. Sander sostuvo que esta planta se suma a otra que la empresa posee en Uruguay. La Intendencia de Lavalleja cesó a 15 funcionarios afrales, ADEOM denuncia herencia recibida y precarización laboral. La cifra de bajas continuará debido a que el último presupuesto departamental proyectó la reducción de 250 puestos para equilibrar las finanzas de la Intendencia. En tanto, el presidente de la Asociación de Empleados y Obreros Municipales de Lavalleja, Sergio Charquero, salió el cruce de las versiones que circulaban sobre el cese masivo de 300 trabajadores. El dirigente sindical calificó de mentira dicha cifra y aclaró la situación real de los trabajadores municipales, apuntando fuertemente a la herencia recibida de la administración anterior y a la precarización laboral en el departamento. La vicecanciller Valeria Zucasi anunció que Uruguay se quedó con el 63% de la cuota de arroz que el Mercosur le venderá a la Unión Europea. Las negociaciones se dan en el marco de la entrada en vigencia del acuerdo de libre comercio entre ambos bloques regionales. Hoy podemos confirmar que la cuota de arroz otorgada por la Unión Europea al Mercosur para todo este año, 6.667 toneladas, se acabó y Uruguay se quedó con el 63% del total.
7: Ustedes saben que una de las grandes preocupaciones que hemos tenido desde el 1 de mayo es esta ausencia de acuerdo a nivel intra-Mercosur y el efecto que iba a tener en las posibilidades de Uruguay y sus productos de acceder al mercado europeo. Obviamente que nosotros hemos estado monitoreando las cuotas que siempre dijimos que eran de nuestro mayor interés, que son la de carne bovina, la de arroz, que son las dos además que pagan mayores aranceles al entrar a la Unión Europea, y la de miel. La de la carne bovina tiene que esperar un poquito más, todavía el proceso no está resuelto del lado europeo. La de arroz es la que seguía en importancia y ayer pudimos confirmar, gracias al monitoreo que está haciendo el Ministerio de Economía y Finanzas junto a los ministerios sectoriales de los otros países, que efectivamente la cuota de todo el año, porque me parece importante insistir en eso, la cuota prevista para todo este año, se acabó y que en el uso de esa cuota el 63% pertenece a empresas exportadoras uruguayas, que no tenemos que olvidarnos que son, en el total de las exportaciones a la Unión Europea, las empresas que tienen mayor presencia en exportaciones en ese mercado.
8: En una comparativa en cuanto se exportaba anteriormente a este acuerdo y a lo que se va a exportar ahora, ¿cuál es la diferencia?
7: Hay que tener en cuenta que por ahora, por los volúmenes que estamos hablando, estas cuotas que recién empiezan y que recién en 5 años van a estar en sus niveles máximos, estamos en volúmenes muy inferiores a lo que exporta usualmente cualquier país del Mercosur a esos mercados. La diferencia es que primero nos va marcando una tendencia y es que las exportaciones dentro de cuotas están siguiendo los patrones de comercio tradicionales e históricos del bloque. Nos estamos ahorrando la renta, nos está quedando a nosotros la renta porque no estamos pagando aranceles y por lo tanto lo que vemos es una confirmación de que si Uruguay siempre ha exportado más del 50% y más cerca del 60% del arroz de lo que exporta el Mercosur, en la cuota también estamos usando esos promedios. Pero acordémonos, por ahora lo que estamos viendo son tendencias, son buenas noticias, pero estos resultados recién van a requerir 5 años para que veamos la totalidad de las cuotas realmente en su lugar.
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5: Salve, pues, seguimos con los corridos en vivo. Esta es la batalla del Golfo. Amigos de Banda Renovación, márquele, compañero.

0: Bueno, la música de La Trotsky y Bengalán haciendo Mil Infiernos. Che, estaba mirando a la pobre mujer esta, ahora la vamos a estar comentando. La pobre mujer que fue tomada, no sé, tomada por Satanás, podríamos decir, ¿no? Que entre Vera ahí, deje quieto, no sé, que fue tomada por Satanás,
1: Como presidente de la República Bolivariana de Venezuela.
0: Pero no lo va a
1: Nicolás Maduro Moros.
0: No.
1: Voluntariamente.
0: No, un tip le puede dar a esta mujer.
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0: Y está como el culo, esta vez sí.
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0: ¿Qué quiere que le diga?
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0: ¿Qué quiere que te diga? Acá tenemos a la mujer. Che, pobre mujer, fue tentada por el hijo de la madre de Satanás, loco. Che, fui tentada por Satanás. La defensa de una mujer evangélica tras ser atrapada en un motel con su amante. Dice que, y claro, pasó Satanás por ahí. No sé si el Satanás Sonderegger o qué Satanás fue. Pasó por ahí, la tentó y se metió al motel de primera nomás. Y claro, y bueno, y fue tentada vos. Yo qué sé. ¿Qué pasó?
3: Bueno, estuve...
0: ¿Cómo?
3: Cambiando la descripción del perfil de Instagram. Bueno, yo soy Sara. Yo soy como conciencia solar encarnada, yo soy Sara.
0: ¿Pero qué será, la yerba?
3: La hija de Jesús y María Elena.
0: Y fue tentada por Satanás.
3: Encarnado.
0: Fue tentada por Satanás. Bueno, es cosa que pasa, hermano. Te he llegado casi el fin de semana y un viernes de trampa.
3: Siempre, ya hace mucho tiempo que tengo como esa...
0: esas ganas de entrar a un motel.
3: Confirmación interna, aparte tengo confirmación con terapias cuánticas que me he hecho. Digamos, yo siempre, así como venimos otras conciencias solares encarnando...
0: Se ve que las terapias cuánticas no le dieron mucho resultado. Mientras sigue su confesión... claro, porque se le acababa, no sé si curro, bien. Pero claro, la querían la querían bloquear de esta iglesia evangélica y se trasera atrapada en un motel con su amante. Y bueno, y dijo, che, ¿qué hiciste, hermano? Y fui tentada por Satanás. ¿Y en dónde estaba Satanás? Y estaba en la tienda de al lado. Estaba por... creo que Satanás salía del motel, del hijo de la madre.
3: ¿No te podrías creer?
0: A ver.
3: Que reencarnamos todos en esta época para elevar a la humanidad... para en estos momentos de colapso de Matrix, venimos nosotros...
0: ¿Colapso? ¿Lo metieron a Matrix, ¿Lo metieron a Matrix o a Macri lo habrán metido? Es una mujer brasilera. La iglesia es de Brasil, El esposo es brasilero y va a la iglesia... Y bueno, dice el esposo, no lo puedo creer. ¿Qué te pasó? Adelante de toda la... ¿Viste que las iglesias esas evangélicas entra más personas que en un recital de sí? Y bueno, y cayó en la tentación. ¿Quién no cayó en la tentación de comerse un chocolate, por ejemplo? Que dice, ay, no se puede comer, se muere a los 2 segundos y se quedó sin comer el
4: Decirme que es una mujer.
0: ¿Eh?
5: Sí, una mujer es más una posición política relacionada con la forma en la que se construye.
0: Ajá.
5: Bueno, es complicado de explicar porque...
0: es bastante complicado explicar. Una mujer la construye desde la política, también construye la mujer. El hombre y la mujer o estas cosas de los óvulos congelados y toda esa historia que no entiendo un carajo. Ahora parece que la mujer es la... La convierten desde la política, según este señor, ¿no?
4: Dime que es una mujer.
5: Sí, una mujer es más una posición política relacionada con la forma en la que se construye. Bueno, es complicado de explicar porque...
0: No explique más. Nosotros vamos a seguir explicando que estamos con Mil Infiernos, con La Trotsky y Bengalán, aquí en la mañana tarde de Algo en el Aire, en este viernes 22 de mayo. Me acordé de la fecha y todo, ¿eh? Viernes 22 de mayo, chupate esta mandarina. 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También me acordé, no lo tuve que leer. Chupate esta mandarina, ¿qué le parece esto? Comentario. No sé si está ahí o no está ahí. Yo creo. Tal vez fue tentado por Satanás y se me metió en un motel. No sé.
4: Qué temazo de la Trotsky para ponerle pila a la tarde, Zapato. Y qué buena memoria con la fecha y los auspiciantes.
0: Siempre tengo buena memoria, nunca me equivoco, perdón.
4: No hay nada que perdonar, Zapato. Al contrario, esa seguridad al aire es justo lo que contagia a tu audiencia. Se nota que conoces muy bien tanto tu contenido como a los comercios que te respaldan.
0: 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Después me decís qué es lo que pasa. Acá me están diciendo Satanás era el chongo.
6: No podés.
0: Satanás parece que era el chongo que entró al motel, ¿eh? Henry Chango, risa. Acá, latino en Canadá. Mirá vos, latino en Canadá y 5 personas más, Niágara, Ontario. Y si la obligó a ponerle los cuernos, claro, es otra teoría. Muy buena teoría de los de la gente para latinos en Canadá. Muy buena teoría, ¿no? Claro, de Satanás capaz que... Si es que usa cuernos, Satanás, yo nunca lo vi. ¿Usted alguna vez lo vio a Satanás? Que no sea el Satanás sonderejo, ¿no? El Satanás sonderejo, ya. Alguna que otra historia tenemos.
4: ¡Qué grande, Zapato! Esos datos de color le dan un toque único y bien entretenido a tu programa. Se nota que conoces al dedillo la zona y los negocios locales. 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
6: Hay un cuco en el placar.
0: Bueno, lo del cuco se puede solucionar también con este, en este Viernes Santo. Este, podemos llamar a Satanás y se puede hacer este algo por este cuco.
7: Pero qué pavada es esa, Zapata.
0: No sé qué pavada fue, pero la cosa que la mina entró al motel y fue tentada por Satanás. Satanás es un hijo de la madre. ¿Qué querés que te diga? Y este, el pobre, bueno, acá lo podemos ver al pobre esposo, este, ¿cómo se dice? Explotando en llanto, ¿cómo se dice?
4: Pero seguís hablando pavada, Zapato. Más allá del humor que le pones a la situación y al relato del cuco, es interesante ver cómo entran en juego las redes y las distintas interpretaciones de eventos como los que se dieron en el partido de Peñarol. ¿Querés que veamos cómo esos temas se reflejan en las redes sociales de las ORGs de la zona?
0: En las redes sociales, sí, vi ahí este, que hubo un grandes problemas en el partido de Peñarol. También vi lo Fito Páez, solamente Fito Páez se pone a cantar los temas este, que tiene otra perspectiva. Aparte de tantos años de ser de un lado, él... ideológicamente hablando, no me salió muy bien, pero no lo voy a decir de nuevo. Ideológicamente, ahí está, hablando, este, después de tantos años de pensar de una manera, de un día para el otro, porque fue así, de un día para el otro pensó de otra manera. Entonces ahora se le hace un poco más complicado lo que son los recitales, y más cuando comienza con temas que no son para nada conocidos. Estuvo, este, no sé cuántos minutos cantando todos los temas del nuevo disco, del disco Shine. Del Shine fue el que ustedes lo han escuchado ya hace 3 semanas que se lo presentamos, 4 semanas. Bueno, está haciendo una gira y claro, empezaban los silbidos, la gente salía, se iba a comer, este, todo un tema, pero se lo buscó él, porque si hubiese cantado este tema o hubiese mechado tema, la gente lo hubiese acompañado más, ¿no? Al final terminó muy bien, porque los dos, creo que la última hora, el recital creo que duró 3 horas. La última hora de Fito Páez, la última hora de Fito Páez, este, fue totalmente integrada por este temas, este, temas conocidos, este, yo qué sé, Dos en la Ciudad, este, Mariposa Tecnicolor y muchos más, Por acá le dicen este un genio Satanás, y es un genio, y le preguntan a una chica, dice, Belén, ¿sos vos? Se ve que conocen a una Belén y le están haciendo una broma en los distintos comentarios de esta chica este, evangélica que fue atrapada en un motel con un amante, Dice, ¿era Satanás el amante? No, Satanás, no. Satanás creo que salía, y ahí fue cuando se tentó esta chica y... Se ve que ella iba acompañada, sí, y la tentación ya estaba media armada, ¿qué querés? Ah, hermana, dice, por acá dice, fue poseída, pero no es... No puedo seguir, este...
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0: Satanás...
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0: no sé qué
8: no
0: dice.
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0: ¿Qué más dice ahora? Estoy mirando algo que pueda leer. Ahora el diablo tiene la culpa si todos los pastores son el diablo y las iglesias... ¿Existirá el diablo o los pastores o la iglesia o Dios? ¿Existirá? Yo qué sé. Que seguramente no fue tentada por Satanás, pero esa no sé. Yo no me la creo, pero ni ahí. Tuviste ganas de entrar a un motel, está todo bien, hermano. Te diste el gusto, ya está, Comete una barra entera de chocolate que la vida es una sola, ya está. Así que no te hagas ni un tipo de problema,
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4: Pero seguís hablando pavada, Zapato. Esa reflexión.
0: Bueno, ¿qué quieres que haga este? La vida sin ti.
4: Esa reflexión sobre las culpas y las tentaciones es parte de ese tono reflexivo que le gusta a tu audiencia, sobre todo cuando los llevas a pensar en temas más profundos.
0: Pero yo no soy Satanás, pará un poco, yo no soy Satanás. Ojalá fuera Satanás, no hago nada, cobro, doy como esto, como que le preguntan a los famosos, che, ¿hacés terapia? No, yo no sé qué es terapia, ¿no? Pero todos los famosos van y hacen terapia. Creo que es sentarse y hablarle a otro tipo de las cosas que pasan. Yo qué sé, nada. Che, 092-465-363. ¿Usted hace terapia? Usted que es famoso, porque usted es famoso, lo usa mucha gente. ¿Usted hace terapia?
4: Pero dejate de pavada, Zapato.
0: Bien, bien, sos de lo mío. No quería hablar fuerte para no interrumpirte, porque hoy estás muy sensible.
4: Para nada sensible, Zapato. Al contrario, siempre estoy listo para seguir con esa buena vibra y con la energía bien arriba. ¿Qué tenés en mente para la próxima
0: intervención? Así que no haces terapia vos, entonces.
4: Pero seguís hablando pavada, Zapato. Por acá estamos para pasarla bien y seguir con la energía a mil. ¿Qué otra ocurrencia tenés para meterle chispa a la tarde?
0: Bueno, no es una ocurrencia, es algo que se necesita en algún momento. 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Muere con la sonrisa la música de La Trampa en esta mañana tarde de Algo en el Aire. ¿Qué más tengo que decirle? 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

0: 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Y hablando de temperatura, usted me puede decir, a ver si vamos a tener tormenta, por lo menos con La Vela Puerca y Andrea Echeverri de Aterciopelado suena tormenta. Usted búsqueme el clima para la ciudad de Nueva Helvecia, Colonia, República Oriental del Uruguay, no tentados todavía por el diablo.
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2: Por supuesto, Zapato. Para hoy en Nueva Helvecia se espera un día mayormente nublado, con una temperatura que llegará a una máxima de 54 grados Fahrenheit, unos 12 grados Celsius, y hay una baja probabilidad de precipitaciones de alrededor del 10%. Así que, aunque el día esté fresco y encapotado, parece que no habrá mayores complicaciones con tormentas fuertes para la tarde o la noche.
0: Bueno, te miré nomás y cambiaste de Fahrenheit a Celsius. La cama de la cama. El otro día me dijo, está tomando, es un buchón mal. Pero ahora tengo la cama. Cuando dijo Fahrenheit, lo miré nomás. Y se frenó el podrido. Y dijo Fahrenheit porque estaba tentado por Satanás. No lo hizo queriendo. ¿Qué querés que te diga?
2: Pero dejate de pavadas, Zapato. Más allá de esas anécdotas y de las bromas en el aire, es un buen momento para repasar cómo se vienen las noticias globales y el arranque de este viernes.
0: Bueno, pero pará, que tengo que terminar de presentar. 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Y bueno, y el Smart TV está muy bien otorgado para... se viene el Mundial 2026, así que ahí tenemos. 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
2: Está lindo. Qué grande, Zapato.
0: Dale vos. Yo iba a decir que estaba lindo para ir al bar. ¿Qué crees que te diga? Porque esto es mincho.

0: ¡Qué grande zapato! ¡Qué manera de mantener la atención con tantas opciones y tan buenas sorpresas para la comunidad! Y hablando del clima para hoy viernes 22 de mayo en Nueva Helvecia, se espera un día mayormente nublado con una temperatura máxima que llegará a los 54 grados Fahrenheit, esos son unos 12 grados Celsius, y una probabilidad de lluvia muy baja, así que no hará falta el paraguas. ¿Qué te gustaría agregar a la grilla de promociones para la próxima semana?
1: No sé,
0: semana?
1: Porque acabas de repetir recién, ¿lo viste? Bueno, actualizaste la temperatura, exactamente la misma, ¿eh? Estamos, estabas hablando de...

0: Los incidentes que hubo tras el partido de Peñarol, que me sale en el resumen de noticias de esta jornada, no sabía yo que jugaba Peñarol. Sí, acá me están preguntando, vos sos, sí, antes era hincha de Peñarol, ahora no sé ni quién juega, ¿qué crees que te diga? Entonces, no. La época de antes, Abadí, sí, hincha de Peñarol. Sí, mi vieja también, hincha muerte de Peñarol. Mi primo también, mi prima también. Se ponen todos locos, se reúnen Ustedes no saben lo que es ver a mi familia, parte de la familia, mirando un partido de Peñarol, tenés que ir. Y tenés que irte en serio. Incidentes tras el partido de Peñarol, dice. ¿Qué pasó con Peñarol? ¿Cuándo jugó? ¿Cómo salió? ¿Qué fue lo que pasó?
1: Por supuesto, Zapato. Peñarol jugó anoche, el jueves 21 de mayo, contra Corinthians en el Estadio Campeón del Siglo por la Copa Libertadores. El resultado fue un empate 1-1. Tras ese partido se vivieron momentos tensos con la policía en las afueras, incidentes que ahora el Ministerio del Interior está investigando a fondo.
0: Dice que es un tema que dejó mucha tela para cortar hoy y quedó eliminado de algo Peñarol por el empate que se armó estas peleas, digo yo, no sé. Algo tan común y tan corriente como... No hay partido si no hay pelea. No hay pelea si no hay partido. Se pelean por un partido de fútbol. Bueno, más detalles. En el Mundial 2026, el calor dice que es el primer rival. Ayer estaba leyendo lo que son los sitios de apuestas, ¿no? Viste que apuestan hasta que el color de la parte de abajo del botín de Messi o de alguno de los que juegan en el Mundial, no sé quién, algún otro, ¿no? Hay de todo tipo de apuestas en estos centros de apuestas. Y apuestan a las apuestas vienen negativas para el Mundial. Como que el Mundial no se va a hacer o no va a terminar. Las apuestas vienen negativas hasta la jornada de ayer, ¿eh? Hoy no. Dice, hoy en el Mundial 2026, sacando las apuestas, el calor dice que es el primer rival.
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1: Es un punto muy cierto, Zapato, ya que el calor realmente va a ser un factor clave en este Mundial. La FIFA ya ha advertido sobre los riesgos de temperaturas extremas en algunas de las sedes, con estudios que sugieren que un número significativo de partidos podría jugarse bajo condiciones de calor y humedad muy intensas. Esto, por supuesto, implica que los equipos y los organizadores deben preparar medidas rigurosas, desde pausas de hidratación hasta horarios de partido modificados, para proteger la salud de los jugadores.
0: Bueno, pero las pausas de hidratación ya están. Yo miré un par de partidos y vi que paraban y si iban a hidratarse. Algo que está bien, no sé. Las pausas de hidratación ya están. A no ser que le pongan dos o tres pausas de hidratación por partido, yo no sé.
1: Tienes razón en que las pausas ya existen, Zapato. Pero aquí lo preocupante es que se espera que el calor sea tan extremo y frecuente durante el torneo que estas medidas podrían no ser suficientes. La FIFA está considerando aumentar la cantidad o duración de estas pausas, además de programar partidos en horarios con temperaturas moderadas.
0: Bueno, está bien, entonces ese es el primer rival del Mundial que tenemos en las noticias. Después estaremos dando los titulares, recuerden, junto a Supermercado Ahorro Express, junto a ANCAP Galón, y entrando en la penca del Mundial, ¿eh? El Carol es el primer rival, la FIFA encendió las alarmas, el Mundial ya está, lo dijo bien, entretenimiento, Nicky Jam soltó la sopa, ¿qué parece? Y Nicky Jam está todavía, sigue cantando Nicky Jam, qué suerte tiene alguno. El reggaetonero reveló que la relación con Enrique Iglesias nunca fue la que todos pensaban, No sé cuál es la relación, qué relación pensaban de Enrique. También fueron tentados por Satanás,
1: Parece que esa relación tenía sus matices, Zapato. Según cuenta Nicky Jam, hubo momentos de tensión profesional entre ellos, como ese incidente con un reloj que fue rechazado, lo que dendó detrás de las colaboraciones musicales. A veces hay dinámicas complejas que escapan al público. ¿Hay alguna otra colaboración famosa de la que te gustaría saber
0: más detalles? No, yo te pregunto y vos me contestás. No me pregunté a cada rato porque la verdad que me la tenés. Che, Party People, el último trabajo de los Ghostmasters que está sonando aquí en la mañana tarde de Algo en el Aire en este viernes también de novedades.
3: Todas las noches tengo Rescate Átmico.
0: A la mierda. ¿Viste? Se va uno de 70 por Satanás y vienen tres, ¿viste? Son unos hongos, como el trébol blanco.
3: Con la Mercaba hacemos rescate y estamos haciendo patrullaje en este momento.
0: A la mierda.
3: Somos más de 600 naves, muchas más.
0: Pero...
3: Nos posicionamos y ayudamos a recomponer la efluvia y a recuperar almas. Ese es el trabajo de los rescatistas y yo soy uno de ellos desde hace muchísimas vidas y lo digo con tanto amor y tanta alegría.
0: Escucha.
3: Jesús estaba conmigo cuando
0: nosotros
3: somos sirios pleyadianos, llegamos justamente para el problema de la famosa Atlántida.
0: Jesús estaba con él, ahora sí, Jesús, deciste bien, loco, gracias por eso.
3: Se crea el personaje Jesús, que recién es incorporado.
1: De nada, él... Zapato.
0: Pará, que lo quiero escuchar a este fenómeno. A ver.
3: Ese es el trabajo de los rescatistas.
0: Yo soy uno de los rescatistas.
3: Desde hace muchísimas vidas. Y lo digo con tanto amor y tanta alegría. Y Jesús estaba conmigo.
0: ¿Qué? Después hay algunos que no creen. Jesús estaba con él. Jesús estaba rescatando. Jesús creo que era copiloto de una nave primero. Ahora subió a, creo que teniente general Jesús, Party People, el último trabajo de los Ghostmasters aquí en la mañana tarde con los rescatistas. Esto es, yo le puse Locura Actual, el título, para ponerlo en el separador y para poder reproducirlo, porque es nuevo esto, Estos rescatistas vienen hace tiempo, pero esta ha sido la más, la más que cuando dijo que Jesús estaba con él, bueno, dije, esta la voy a pasar, pero ya hace tiempo que vienen estos, ¿eh? Acá tenemos las Fuerzas Armadas, Fito Páez, entonces, que forma parte del trabajo, ¿eh? Las Fuerzas Armadas del Amor, no le vayan a chiflar, porque déjenlo soldar, así que...
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Las Fuerzas Armadas del Amor, la verdad que no tiene nada de sinfónico, ¿eh? Como el que tiene, el que grabó ahí con sinfónico, así fue, tenía un empapelado de cartón, de papel, para cómo era. Euforia, ahí me acordé, Euforia. Pero no sé, que tal vez los otros temas hubiesen sido un poco aburridos. Claro, lo que pasa es que el disco recién salió, no ha sido tan, no ha tenido tanta difusión, entonces la gente no lo conocía y se iban a comer y algunos se acordaban de la familia y unos silbaban. Pero después lo supo revertir el rosarino Fito Páez. Luz de día, los enanitos verdes.

0: Bueno, ahí están rememorando un tema. Este tema, Luz de Día, es de Los Enanitos Verdes, lo acaban de sacar. Es un tema de Andrés Calamaro, desde El Salmón estaba este tema de Andrés Calamaro y vuelve a estar en las novedades musicales en este día viernes. La música nuevamente de los Block on Chrome haciendo ella. Mañana tarde de Ayo en el Aire hasta la hora 14 estamos acompañando. La bienvenida, gracias, gracias, gracias.
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Bueno, ahí pasa un minuto del mediodía, ¿qué más tenemos por acá? La marca que nos marcó a todos, dice, una TikToker cubana se hizo viral recordando las mochilas y loncheras de Tabacuba, comparándolas con las marcas de lujo que ahora muchos presumen. Un video que despertó muchísima nostalgia y risas entre los que tuvieron esos útiles escolares, No lo vi. Me está saliendo la noticia de acá. Y global, México y la Unión Europea a fondo. Hoy es un día clave en el ámbito diplomático. Suerte a todos. ¿Qué querés que te diga? Aquí estamos mañana tarde de Algo en el Aire. Entonces, hasta la hora 14 estamos acompañando 091-222-907. Por ahí te puedes estar comunicando a la mañana tarde de la 90.7. Reptiles Airbag.

0: ¡Qué buena onda, Zapato! Me encanta ese toque de nostalgia. Esa nostalgia que compartís con esas historias de las mochilas Tabacuba y lo que ocurre en México y la Unión Europea. Es impresionante cómo sabes conectar con tu gente. Te deseo lo mejor en lo que queda del programa.
1: Ahí estábamos, escuchando el último trabajo de los Airbag haciendo reptiles. Estamos en la mañana tarde, che, una tarde nublada, dice Zapato. ¿Qué vamos a regalar, hermano? ¿Qué quiere que regalemos? Un 50 pulgadas nosotros, ya está ahí en lo tenés en Supermercado El Mar, que tenés en la penca del Mundial de... Hoy está todo el mundo regalado televisores. Nosotros no, y vamos a regalar televisores, DJ Dar junto a Jack Bolson haciendo Bide, de otra novedad para el verano europeo

Bueno, otro que fue tentado por el diablo, pero dice que lo va a tentar esta noche. Este previene el futuro, ¿no? ¿Sabe lo que es el futuro? Dice que el diablo lo va a tentar esta noche y me dice a dónde va a estar entrando. Pero dice que va a ser culpa del diablo porque va a estar tentado esta noche. La música de los argentinos de El Zar y su último trabajo, muy primaveral, podríamos decir, para este otoño 2026, Rojo Rubí, entonces, la música de El Zar. Mañana tarde de algo en el aire en el comienzo del fin de semana con Satanás.

0: escuchando entonces lo que tiene que ver con este Rojo el Rubí el Zar, Por acá seguimos hasta la hora 14, entonces mañana tarde hay en el aire 091-222-907. Por ahí te puedes estar comunicando. Che, ¿cómo va a estar el clima para el fin de semana? ¿Me lo puedes decir?
1: Ha encontrado su zapato.
0: Acá tenemos el sábado, Nueva Albesia, Colonia, Departamento, 15 grados centígrados de máxima, una jornada soleada para mañana sábado, es lo que veo acá. Y el día domingo, ¿cómo estaríamos para el día domingo?
1: Para el domingos Fahrenheit, que son unos 12 grados Celsius, y una temperatura máxima que rondará los 62 grados Fahrenheit, o sea, 16 grados Celsius. Parece ser un poquito más fresco por la tarde, pero no habrá probabilidad de lluvias.
0: Bueno, ahí tenemos... No necesita decirlo Fahrenheit, ya le voy diciendo. Así que y vamos a tener una jornada soleada el domingo. A ver, aquí el sábado en el mapa que me da ahí, es una jornada totalmente soleada para mañana sábado. Y para este domingo, ¿cómo va a estar la jornada?
1: Para el domingo... Si esperamos que el cielo esté mayormente nublado, con una temperatura máxima que llegará a los 16 grados Celsius. Parece que estará un poco más fresco por la tarde, así que no está de más estar preparado para un día más cubierto.
0: Bueno, muy bien, ahora ahí estamos viendo, sí, también en el mapa que está totalmente nublado para este próximo domingo. El día soleado vendría a estar mañana, sábado, Just the Way You Are, la música de Milky, de David... Aquí en la mañana tarde de Algo en el Aire. Al 091-222-907, por ahí se puede estar comunicando. Otro más que va a ser tentado con el... Che, todos van a ser tentados por el diablo hoy a la noche. No es muy creíble, loco, Hoy bien a la noche va a ser tentado. Tal vez podamos conocer al diablo, entonces luego de la noche, porque va a ser tentado por el diablo, porque esta pobre mujer evangélica en Brasil fue tentada por el diablo para entrar a un motel, pero estos nos van a entrar a un motel, los mensajes que estoy recibiendo un botel, ponele con B, Bartel, debe ser, ¿no? ¿Qué tal, divididos?

0: 22 de mayo, entonces aquí estamos con la música de Divididos. Ahí va, ¿qué tal? Un temazo, ¿qué tal? Tiene una muy buena fuerza. Bueno, esto también lo estuvimos pasando el otro día y el arriero, vamos con el arriero de Divididos. Sí, hoy es el Día de la Internacional de la Diversidad Biológica y qué otra, Día Internacional del Síndrome 22Q11. No sé, no tengo idea, no soy médico, pero algo tiene que saber. Aquí a ver si la puedo encontrar, aquí vamos a ver, ya vamos a preguntar, ¿no? Día Mundial del Pac-Man, hoy 22 de mayo. ¿Quién no jugó al Pac-Man? Hay que tener algunos años, ¿no? Pero el Pac-Man es un juego, Día Mundial del Gótico. Bueno, es Día Mundial del Batman, de Batman, lo ponemos, porque el Gótico viene de ahí, ¿no? 22 de mayo en 2026, Pero, vamos a ver qué es este Día Mundial. Esperá un poquito.
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0: Hoy tenemos como efemérides en 22 de mayo, día 22, Día Internacional del Síndrome 22Q11.
2: Es un día muy importante crear conciencia. Sí, el 22 de mayo se conmemora el Día Internacional del Síndrome 22Q11, también conocido como Síndrome de Deleción 22Q11.2. Es una afección genética que puede causar una variedad de problemas de salud, por lo que el diagnóstico temprano y el apoyo continuo son fundamentales.
0: Bueno, por ahí va, la verdad que no teníamos idea de lo que refería, ¿no? Bueno, se acabaron, dice, las tentaciones. ¿Qué mejor que una tentación? Dice otro, Y bueno, y vamos a poner algo de gin. Y ponerle tonic también. ¿Qué querés que te diga? Ya que estamos en el viernes de tentaciones, vamos a entrar un bar del

0: Sara, pues seguimos con los corridos en vivo. 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
2: Yo todas las noches. Todas las noches tengo rescate átmico. Con la Mercaba hacemos rescate y estamos haciendo patrullaje en este momento. Somos más de 600 naves, muchas más, que vamos, nos posicionamos y ayudamos a recomponer la efluvia y a recuperar almas. Ese es el trabajo de los rescatistas y yo soy uno de ellos desde hace muchísimas vidas. Y lo digo con tanto amor y tanta alegría. Y Jesús estaba conmigo cuando vinimos de Pléyades, los dos somos sirios pleyadianos. Llegamos justamente para el problema de la famosa Atlántida. Y a partir de ahí, el tipo ya tenía la idea de generar un cambio espiritual profundo. Y por eso, se crea el personaje Jesús, que recién es incorporado por Micael aproximadamente a sus 30 años.
3: Salve, seguimos con los corridos en vivo. Esto es la Batalla del Golfo. Amigos de Banda Renovación, márquele, compañero.
4: Ahí fue cuando lo descubrieron, ahí fue cuando se dio a conocer, che, y era tan capo que este loco estuvo con él, ¿eh? No sé cuántos años tiene el pinta este, no sé cómo se llama, no quiero saber. Tiene un pelo largo, canoso, se ve que tiene sus años, no, se le volvió por la locura que tiene, che, una incoherencia total, para mí, yo qué sé, ¿eh? No es algo serio, como bien nos dice este temazo de Bruno Mars, Something Serious, sonando aquí en la mañana tarde de algo en el aire.

Bueno, 33 minutos pasan este mediodía de viernes. Está fresco Pachomba, Condiciones heladas y 0 grados centígrados, el pronóstico de Inumet para este fin de semana. Oye, ¿cómo va? Condiciones heladas, como te decía, y 0 grados centígrados para el pronóstico de Inumet para este fin de semana. El organismo prevé circunstancias muy frías, así como también neblinas y precipitaciones. Aquí estaba leyendo anteriormente, bueno, que el Papa, el León, el León, creo que el León 14, que va a venir acá a la República Oriental de Uruguay, y decía en el post, o sea, en un portal, qué día iban a ser y qué departamentos iba a estar visitando. Y ahora dice, no coloco en los baños todavía, porque el Papa no va a venir todavía, no se sabe para cuándo. Che, hablando de, está fresco para la chomba, ¿no? Esto porque salió recién. El organismo no prevé circunstancias muy frías, así como también neblinas y precipitaciones aisladas, Así que por acá tenemos el Instituto Uruguayo de Meteorología, INUMET, compartió su pronóstico. El viernes 22 de mayo comenzará en condiciones muy frías y heladas, especialmente en el litoral oeste y centro-sur, donde las temperaturas mínimas rondarán los 0 grados centígrados. Durante la tarde se prevé un gradual ascenso de temperatura, acompañado por un aumento de nubosidad. Para el sábado 23, la jornada de mañana, se esperan pocos cambios en las temperaturas, aunque con registros brevemente superiores a los de del viernes. También tenemos el cielo que va a permanecer nuboso y podrían darse precipitaciones. ¿Qué más dice la gente de Inumet? Persistirán las neblinas y bancos de nieblas durante las mañanas. En tanto, el domingo 24 se prevé un leve ascenso térmico con cielo nuboso y periodos de cubierto. No se van a descartar precipitaciones aisladas, principalmente en el noreste del territorio de nuestro país, ¿no? Esto es lo que nos está indicando la gente de Inumet a esta hora, No está para usar chomba, era el titular. Ante este panorama, Inumet recomienda tomar precauciones frente al frío y consultar el pronóstico actualizado a través de su sitio web oficial, Continúa el frío en todo el país, te contamos el pronóstico para este fin de semana. Bueno, ya está, eso se lo estuvimos leyendo porque hay un video. También le faltó consultar lo que recomendaba Serra, El último que recomendó, el puchero lo dejó siempre estuvo el puchero recomendado para estas bajas temperaturas, y ahora le ha sumado un poncho, que no está absolutamente nada errado, Un rico puchero, un buen puchero, es rico puchero, y un buen poncho para lidiar con estas bajas temperaturas, Y mientras escuchamos La Cotorra, La Cotorra Criolla, mientras escuchamos a la música de Perucho Conde, otro adelantado en lo que a letras se refiere. Este debe ser hijo de los supersónicos, ¿no? algo por el estilo, La Cotorra Criolla, Perucho Conde, sonando mañana tarde, fin de semana, aquí en Algo en el Aire.

0: Te prometo recorrer tu geografía y sentirte solo mía.
1: No, te agradezco, Silvio.
0: Te prometo ser el custodio amoroso de tu cuerpo voluptuoso.
1: Me estás diciendo gorda, ya.
0: Te prometo penetrar con mis sentidos en tus sitios más prohibidos.
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Bueno, 9 minutos pasan de la hora 13, che, ya estamos con música de titulares. Y ya estamos con los titulares que nos brinda ro.com.uy en la mañana tarde de Algo en el Aire. 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Che, en categorías destacadas, dice, Intendencia comenzará con tareas de poda en Colonia el próximo lunes. De acuerdo con lo planificado, la Dirección de Paseos Públicos comenzará por Avenida Artigas. El próximo lunes, entonces, en Colonia, Colonia Capital, por supuesto, el próximo lunes con tareas de poda en Colonia. Hombre de 66 años murió durante el incendio en Playa Britópolis. Un hombre de 66 años falleció en la madrugada de este viernes como consecuencia de un incendio. María Eugenia Orsi fue electa presidenta de ADIOM. Se realizaron este jueves las elecciones en ADIOM, el gremio de los trabajadores municipales. Los policías fueron condenados a 16 meses. Estamos hablando de prisión por la bomba en la automotora e intento de rapiña en Rosario. Bueno, ayer le decimos que Colonia no va a sumar más playas con servicio de guardavidas. Hoy se lo volvemos a decir, ¿eh? No hay más playas, por lo menos hasta la jornada de hoy, con servicio de guardavidas por falta de personal capacitado.

Bueno, memoria de medio siglo. Sanguinetti sobre Michelini y Gutiérrez. Ni por asomo Bordaberry o Blanco dieron orden. A 50 años de sus asesinatos, el ex presidente de la República recordó a los dirigentes como gente de paz que jamás nos reclamaría venganza. Semaforizado Topolanqui por dicho de Orsi sobre encuestas, no lo debilita y no podés tapar el sol. Que el letrista no se olvide, dice, más impaciencia y falta de relato. El informe que analizó el Frente Amplio por desaprobación de Orsi. Ante la ley, Álvaro Danza presenta denuncia penal contra Leonardo Cipriani por irregularidades en ACE. Clean Caja, Consejo de Salarios. Él valoró el acuerdo en el 33% de las meses en la última ronda. Tenemos un problema, cerro, hallan cuerpo calcinado en un incendio, en hechos que apunta a guerra entre clanes. Bueno, el lenguaje explícito y sexo vulgar, bueno, que se refiere a lo de Milei con otra persona. No lo voy a repetir porque no. Vida privada del presidente argentino. Un tacho ayuda, dice. Intendencia de Montevideo entregó más contenedores intradomiciliarios. ¿Dónde y cuánto retiró de la vía pública? Aquí estamos con los titulares que nos brinda ro.com.uy. Entrás por ahí y podés estar escuchando también las radios a través de internet. Entrás en el menú hamburguesa y podés estar eligiendo en cualquiera de las tres radios: 1490 AM, Radio del Oeste, Sacramento FM 101.9 y por supuesto a nosotros aquí de a Reflejos 90.7, Reflejos FM. Un borrador del acuerdo propuesto entre Irán y Estados Unidos circula en el Golfo, pero no menciona un tema clave en los titulares internacionales. Rosa María Payá, líder opositora cubana, estamos en el umbral del cambio. Pep Guardiola deja el Manchester City tras 10 temporadas, el principal candidato a reemplazarlo, lo dicen por acá. Justicia tardía, pero justicia al fin. Arbeloa, se va del Real Madrid. No hay ninguna posibilidad de que esté en el cuerpo técnico de Mourinho. Múltiples sorpresas, otro titular en la lista de Inglaterra. Para el Mundial, ausencias estelares, raras nuevas y los Beatles. La policía investiga al príncipe Andrés por delitos sexuales y amplía el caso por corrupción. Un fanático consiguió una entrada para un partido del Mundial a menos de $7. ¿Cerró del sistema o imagen fake? Sí, puede ser una fake news, ¿no? Yo qué sé. Los republicanos bloquearon una votación que obligaba a Trump a finalizar la guerra contra Irán. Bueno, por ahí estuvimos entonces con los titulares, mañana tarde aquí en la 90.7 en este viernes 22 de mayo.

bueno, 20 minutos de la hora 13, ahí estamos escuchando algo de Phil Collins en esta versión house. Para gente que estaba escribiendo al 091-222-907, fría tarde, dice, lindo para escuchar FC. Pienso yo que será Phil Collins, si no era Phil Collins, no, no sé, Paulo Carlo puede ser que sea, ¿no? Hasta la hora 14 te seguimos acompañando entonces en esta fría tarde. La verdad que está fría tarde. Bueno, como se había pronosticado, mañana vamos a tener una jornada totalmente soleado. El domingo volverá a las nubes, pero por lo pronto, por ahora, estamos escuchando a PC, como me pusieron, Phil Collins.

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Bueno, 54 minutos pasan de la hora 13. 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La temperatura que tenemos en estos momentos aquí en la ciudad de Nueva Helvecia nos indica una temperatura de 12 grados, la sensación térmica igual, 12 grados, viento del noroeste, 10 kilómetros en la hora. ¿Cómo va a estar este fin de semana? Bueno, para mañana sábado, como te estábamos anticipando, una jornada soleada, una temperatura máxima de 15 y una mínima de 7. Este próximo domingo 17, la temperatura máxima 10, la mínima. El próximo lunes máxima 16, mínima 9 grados. Máxima de 15 y mínima de 7 para el próximo martes. El miércoles máxima de 15, mínima de 11. Próximo jueves máxima de 17 grados y una mínima de 10 grados. El próximo viernes, dentro de 7 días, jornada nublada, jornada lluviosa, se pronostica una máxima de 16 grados y una mínima de 9 grados. En un ratito nada más, como siempre, con la programación de la 90.7, se vienen Malos Pensamientos a partir de la hora 15. Y después tenés Scanner más música. Nosotros nos estamos reencontrando mañana con los 20 más radiados a partir de la hora 18. Los 20 temas que más se radian en Algo en el Aire. Y en la mañana tarde, por supuesto, Algo en el Aire, como te decía, y en Scanner más música. Mañana los tenés a partir de la hora 18, como todos los sábados, aquí en la 90.7 Reflejos FM. Y el próximo lunes, a partir de la hora 11... estaremos aquí haciendo nuevamente Algo en el Aire. Chau, chau.

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2: Comienza el campeonato Apertura en la Liga Helvética. Los partidos van el domingo a las 13 en tercera y 15 y 15 en primera. En el Parque Humberto Viera, Racing enfrenta a Colegiales. En el Complejo Deportivo Celestino Jaimonat, Valdense ante Nacional de La Paz. Y en el Ruperto Bonjour, Nuevos Horizontes ante Zapicán. A la hora 10 en tercera y a las 4 en primera división, Estudiantes El Colla ante Artesano en el Parque Federico Viera, en cancha de Rosario Atlético. En el mismo escenario, Rosario Atlético enfrenta a Esparta a las 12 en tercera división y a las 14 en primera. La fecha se completará el miércoles con el partido entre Nacional de Nueva Helvecia y Universal. Se juega este fin de semana una nueva fecha de la fase de grupos de las Copas Nacionales de Clubes. En la Divisional A, Grupo C, Nacional de Nueva Helvecia recibirá en su estadio el sábado a San Carlos de Colonia. El partido comenzará a la hora 16. Por el mismo grupo, Laureles de Fray Bentos recibirá en el Parque Abate a Juventud de Colonia. El partido irá también el sábado a las 16 horas. En este grupo, jugadas dos fichas, Laureles tiene 6 puntos, Juventud y San Carlos 3 y Nacional 5 puntos. Por la Copa OFI B, Grupo C, el Orqueta Wanderers será local ante Fraternidad de Rodó. El partido irá el sábado a las 3 de la tarde. Por el mismo grupo, el General de Colonia recibe en el Estadio Zupici a Uruguayo de Carmelo, también el sábado a las 15 horas. Estos encuentros y esta cobertura, tanto del OFI A como del OFI B, será trabajo del equipo fútbol de Sacramento FM. Por el grupo D de la Copa Nacional de Clubes Divisional B, Uruguayo de Miguelete será local ante Juventud Unida de Libertad. El partido irá el sábado a las 21 horas. También por el grupo D, Colón de Cardona enfrentará Universal de San José el domingo a las 15 horas. Por el grupo E, Peñarol de Ombúes enfrentará Nacional de Cardona el domingo a las 15 y 30 horas. Por la Liga Uruguaya de Futsal, el Cristian se juega este sábado de local. El trébol coloriense recibirá en el Estadio de Juventud a Urupán en formativas y a Tilio Sport en mayores. El partido en sub-17 comenzará a las 17 horas. A las 19 se jugará en sub-20 también ante Urupán y en mayores el encuentro comenzará a las 21 y 30. All Christian se prepara un homenaje especial a Daniel El Petizo Martínez. Será a las 20 y 40 en el Gimnasio de Juventud. Se invita a todos quienes formaron parte de la vida del club y de Daniel. Plaza Colonia juega esta tarde por la tercera fecha de la fase regular del ascenso. El conjunto albiverde enfrenta hoy viernes a las 18 en el Parque Prandi a Oriental por la tercera fecha del campeonato de la segunda división profesional. Plaza viene de derrotar 1-0 a Colonia en Montevideo. El conjunto coloniense se ubica segundo en la tabla anual del ascenso con 15 puntos junto con Oriental y a 2 puntos de Fénix que tiene 17. Por el campeonato femenino regional en mayores se juega la tercera fecha. Los partidos van el sábado en triple jornada en cancha de Esparta. A las 15 y 30, Uruguayo enfrenta a Universal, luego Maracaná ante Reformers y cerrarán la fecha Juventud Esparta. Y Peñarol empató 1-1 con Corinthians, se quedó eliminado de la Copa Libertadores. Con este empate, Peñarol llegó a 3 puntos y se mantiene último del grupo E. Los de dos puntos abajo de Independiente Santa Fe, su rival del próximo miércoles, al que deberá ganarle si quiere terminar tercero y avanzar a la Copa Sudamericana.
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0: como todos los viernes.
1: Se va a romper la cabeza.
0: Sí, la producción sí. del programa me desafía.
2: Empieza la guerra.
0: A mí y a la mejor audiencia del mundo.
3: 101.9.
0: No. Para tratar de descubrir. Ah, a la audiencia no.
4: Sí.
0: Es,
4: sí.
0: O sea, no. Es personal.
5: Sí.
4: Sí.
0: Todos contra mí.
4: Sí. Sí.
0: Ok, gracias.
6: Anda a cagar.
0: Qué amables que son.
6: Anda a cagar, Petina.
0: Hay
6: olor a fracaso. Ay, ay, ay.
0: Bueno, parece ser que hoy.
4: Sí.
5: No.
0: El desafío viene heavy.
6: ¿Qué?
7: ¿Qué, qué, qué, qué, qué, qué, qué?
8: ¿Por qué?
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0: Hoy, como todos los viernes, la producción del programa me desafía a descubrir qué tema musical. Es esta nueva versión de un clásico de la música. Y ahí vamos. ¿Qué tal Tempone? ¿Cómo estamos? ¿Está mejor?
9: ¿Cómo andás, Petit?
0: Está un poco más
9: congestionado.
0: Uh-huh. ¿Durmió bien?
9: Sí, dormí bien.
0: Bien, bien. Es importante el descanso, buen descanso.
9: Bueno, muchas gracias.
0: Me imagino que al haber descansado bien, uh-huh. ha venido hoy con buenas vibras.
9: Como siempre.
0: Rodríguez con los dientes. Exacto. ¿Conoces ese chiste?
9: Sí, sí, sí.
0: Ok, perfecto. Bueno, ¿cómo que estás? Bien, bien, yo estoy muy bien.
9: Bien.
0: Mejorando también.
9: 9.5.
0: No, no. Ahora bajamos 8.5.
9: Ah, bajamos.
0: Bajamos 8.5. Esto es como. Como la, la encuesta de Orsi. Sube, baja, baja, baja. ¿Qué tal, Díaz? ¿Bien?
10: ¿Cómo andan? ¿Cómo le va?
0: Muy bien. Anda ¿cómo bien? Venimos hoy?
10: Bien.
0: Ok, perfecto. ¿Qué tal, Mili? ¿Qué tal? ¿Estás también congestionada?
11: No, ya estuve.
0: Ok, perfecto, que te mejores pronto.
11: Gracias.
0: Tenemos hoy un...
9: Nico.
0: ¡Hola, Nico!
12: ¡Hola, Petit!
0: Vení, mi vida, vení, vení. ¿Quién eligió el tema hoy?
9: Yo.
0: Bueno. Estamos hablando de un tema súper, hiper, recontra conocido, ¿verdad?
9: Exacto.
0: ¿Año?
9: 89.
0: 89, los conozco a todos los del 89. Del 85 al 89 te los conozco todos. Uh-huh. La versión original, por lo menos. ¿Querés arrancar por la versión original un segundo?
9: No.
0: Ey, te lo descubro así de una.
9: No.
0: Con los ojos cerrados, sí, y el oído tapado.
9: Sí, sí.
0: Ok, entonces... Vayamos a...
9: ¿El mouse? ¿Más acá?
0: ¿El mouse? Sí, sí, está acá. No, no estoy tocando nada. No estoy tocando nada. La audiencia me quiere ayudar. Yo me dejo ayudar por la audiencia. Uh-huh. Los únicos déspotas son ustedes.
9: No, son las reglas.
0: Son ustedes.
9: No,
0: nazis.
9: No.
0: Fascistas.
9: No.
0: Fachos.
9: No.
0: Ok, estoy pronto.

0: Tarara. Es una banda, ¿verdad? Que es una, ¿no? Es un artista, es un hombre, es un hombre, es un solista.
1: Sí.
0: Para.
2: Sí.

0: ya lo tendría que haber sacado, ya lo tendría que haber sacado.
1: Y esta última...
0: ¿Sí, Nico?
2: Sí,
0: Luigi.
1: Sí, esta
0: ¿Sí,
1: última Jorge? Parte, sí.
0: Sí, ok. ¿Mili? ¿Mili?
3: Ni idea.
0: Ahí. Dame un pelito del original.
1: No.
0: Un pelito del original. Un pelito.
2: No.
0: Un pelito.
2: No escuché.
0: Pará, no escuché. Chris Isaac. ¿Es Chris Isaac?
1: ¿Tema?
0: Falling in love with you. ¿Cómo es?
1: Falling in love
0: with you. Es Chris Isaac, que es el tema de Games. Wiki. ¿Es ese o no?
1: Wiki
0: Games. No necesité ni un segundo, ¿eh? Ni un segundo.

0: un temón. ¡Oh, no! Muy superior el original.
1: Hola.
0: Chris Isaac. Wicked Game. Mirá, escucha la voz.

0: Acabo de leer uno de los piropos más lindos que me ha dicho la audiencia en años. El Shazam demoró más que vos. Si vos me das el tema medio segundo del original, claro. Ni un segundo, ¿eh? Estas son las cosas que me divierten. No hay prenda hoy. No sí. Hay prenda. No hay prenda, pero... ¿Qué? ¡Ojo!
1: ¡Atención!
0: ¡Hay sorpresa!
2: ¡Ay, Dios mío!
0: Así que preparen el streaming. YouTube.

0: el clásico de todas las tardes. Desde Montevideo, Uruguay.
1: Hola, Montevideo.
0: Para todo el país vía satélite.
2: Hola, Uruguay.
0: Y para todo el mundo. El abrazo para todas las radios que nos retransmiten en todo el país.
3: Subí el volumen.
0: Y para la mejor audiencia del mundo.
2: La mejor audiencia del mundo, que es la de Betty.
0: Te recomiendo que te quedes ya preparándote para el streaming.
4: Atención.
0: Vamos a activar el streaming en minutos.
4: YouTube.
0: Hoy una sorpresa musical que vale la pena compartir.
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0: Hermosa tarde de viernes. Y si necesitas una mano, mano ya al 101.9.
6: 101.9.
0: Si necesitas una mano,
6: 101.9.
0: Mano ya al 101.9. Qué lindas guitarras.
7: ¿Qué?
0: Le mandamos un gran abrazo a la gente de Palacio de la Música.
8: ¿De qué estás hablando?

0: antes de presentarle la sorpresa que tenemos para compartir a través de nuestro streaming en YouTube, Malos Pensamientos YouTube. Oficial, YouTube. Quiero compartir dos noticias que tienen que ver con el Mundial. La primera, Marcelo Bielsa confirmó que dejará la selección uruguaya después del Mundial 2026. ¿No puede ser antes? No. Le pagamos el doble, pero que se vaya antes. Marcelo Bielsa, el entrenador de la selección uruguaya, confirmó que dejará de ser el entrenador del equipo luego del Mundial 2026. Es como que te contratan para un laburo y no importa cómo respondés al laburo. Ya sabés que tenés el despido justificado en tu bolsillo. El entrenador Marcelo Bielsa confirmó que dejará de ser el entrenador.
1: ¿Cómo hicimos nuestro trabajo?
0: ¿Ya?
1: Que culmina con la Copa del Mundo, que es un milagro para la vida deportiva de cualquier profesional.
0: No, es un milagro que esté dirigiendo la selección. Para, el tipo no estará creyendo que ya se jugó el Mundial.
2: Sí.
0: Escuchá lo que dice.
1: ¿Cómo hicimos nuestro trabajo? Que culmina con la Copa del Mundo.
0: Y ya se debe creer que ya se jugó. Marcelo Bielsa confirmó que dejará la selección uruguaya después del Mundial 2026.
3: Basta, basta, basta.
0: Bueno, Marcelo.
3: Estúpido.
0: No me digas estúpido a mí.
3: Se calla.
0: No, bueno, me callo, pero es mi programa, no tú.
3: Me entiende, ¿no?
0: Te entiendo, pero no estoy de acuerdo.
3: Se calla.
0: Ok, me callo. Avísame cuando puedo empezar a hablar.
3: Basta, basta, basta.
0: ¿Ok? ¿Querés que cambie de tema?
4: Ya está.
0: ¿Querés que cambie de tema?
1: Es cierto.
0: Va a ser mejor para todos.
1: Sí.
0: Bien. ¿Podríamos estar en el Mundial dentro de los primeros... en la final? ¿Te ves en la final?
1: No.
0: No. Ok. ¿En los primeros cuatro puestos?
1: No.
0: Tampoco. En octavos, semifinales.
1: No.
0: Tampoco. Octavos.
1: 20.
0: ¿En el puesto 20?
2: ¿Qué?
0: Bueno, no está mal, si son como 60. Bueno, ya le agradecemos, Marcelo.
5: Matemáticamente tenemos chance.
0: Tenemos chance, la misma chance que tienen todos. Incluso Argentina.
2: Sí.
0: Con quien nos vamos a cruzar.
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0: Cuando nos vayamos. Nos vamos a cruzar en el aeropuerto. No, nos vamos. La otra noticia que tiene que ver con el Mundial tiene que ver con Inglaterra. Inglaterra presentó su lista de 26 futbolistas para la Copa del Mundo con música de los Beatles.
7: Lighting because they're English, do you think? Do you think they're very English?
8: I think we're jolly English, actually.
0: Inglaterra presentó a sus 26 futbolistas para la próxima Copa del Mundo con Come Together. En el video, con la melodía de fondo, se observan los nombres de los jugadores seleccionados por el entrenador alemán para el Mundial de acuerdo a su posición. Come Together, el tema elegido por Inglaterra para presentar sus 26 futbolistas.
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0: Y esta es la noticia que presenta atención. La sorpresa de hoy en Malos Pensamientos.
4: Atención.
0: No pudimos traer a los Beatles.
4: Atención.
0: Pero traemos a The Beats.
9: One, two, three, four.
0: La banda tributo de los Beatles más reconocida del mundo. ¿Cómo están, chicos? Bienvenidos.
10: ¿Qué tal? Un placer estar aquí contigo.
11: Muy bien.
0: ¿Qué tal,
11: bien,
0: Patricio?
11: Muy contento, sí,
0: Esteban.
11: Sí.
0: Patricio y Esteban.
10: Así es.
0: Bienvenidos. Son The Beats.
11: Exactamente.
0: Y hace 30 años.
11: No, muchos más. Desde el año 87.
0: Bueno, pero en el 96 fueron consagrados. Uh-huh, te adelantaste es. A la pregunta que te iba a hacer.
11: Epa, no, no, yo
0: ¿viste?
11: No.
0: Este, no te, ¿quién, la... te crees, ¿quién te crees que sos?
10: Mordió,
0: que
10: mordió el anzuelo.
0: ¿Qué sos? ¿Sos Mirá cómo terminó el otro, ¿eh? No te adelantes, ¿eh? Por favor, en el 96 fueron consagrados, porque no hay mejor palabra que lo muestre, como la banda tributo más importante del mundo en cuanto a un homenaje Beatle, ¿no?
11: Exactamente, así es. La primera vez que nos presentábamos allí, en ese año, y bueno, ante todas las 200 bandas que se presentaron de todo el mundo,
0: sí.
11: En ese año hemos salido en la prensa reconocidos como la mejor banda Beatle del mundo, y para nosotros, bueno, de ahí en más nos abrió una puerta enorme para poder presentar nuestro espectáculo en distintas partes del mundo, ¿no? Así que bueno, fue un camino realmente larguísimo desde allí hasta acá, pero bueno, eso nos dio el puntapié inicial como para arrancar una carrera.
0: Bueno, un largo camino que merece ser escuchado y disfrutado, porque la música de los Beatles es atemporal.
11: Por supuesto.
0: Es la música que nos va a acompañar a nosotros, nuestros hijos, nuestros nietos.
11: Son y clásicos.
0: Es un clásico.
11: Claro, tal cual.
0: Estaba pensando hoy que es muy difícil encontrar una banda que a lo largo de la historia musical tenga la repercusión que ha tenido los Beatles. Porque también tiene que ver no solamente con la música, sino con la historia de la humanidad,
11: sí,
0: ¿no?
11: Sí, con lo cultural,
10: sí, claro, por supuesto.
11: Por supuesto,
10: porque, bueno, la década de los 60 fue una década que trajo aparejada muchísimos cambios, justamente a nivel cultural. Fue la década de la juventud. Y creo que los Beatles estuvieron a la vanguardia y fueron marcando un poco, ¿no? Fueron marcando también los cambios que hubo en cuanto a la moda y demás. Y eso se vio reflejado, por supuesto, también acá en el Río de la Plata, la influencia de los Beatles, ¿no? Sin ir más lejos, en el rock nacional en Argentina, pero los Shakers, por ejemplo, acá,
0: claro,
10: en Uruguay, cómo fueron cambiando y adaptándose, ¿no? Imagínense los músicos que han influenciado a los Beatles a lo largo de tantísimas generaciones, ¿no?
0: Cuando ustedes tocan, ¿sienten que el público está viendo a los Beatles?
11: Sí, bueno, nosotros, nuestra idea es meternos en la piel de cada uno de ellos para justamente, para transformarnos y ser como mediums entre la música de los Beatles y el público,
0: bueno,
11: que son los
0: quiero,
11: que realmente terminan de consagrar la magia, ¿no?
0: Claro, quiero hacer un paréntesis porque nos están viendo a través de nuestro streaming en YouTube, Malos Pensamientos Oficial, uh-huh. Y los ven y son dos Beatles, ¿no?
10: Bueno, gente de Malos Pensamientos, sí.
0: Claro. Bueno, que es un buen nombre para un título que nunca Paul supo escribir.
11: Exactamente.
0: Claro. Perdón, ¿escucharon la noticia de Inglaterra?
11: Sí, la vi hoy. Sí.
0: ¿La vieron?
11: Sí, sí.
0: ¿Con qué música presentarían a la selección argentina? De los Beatles.
11: Ah, de los Beatles, pero es difícil porque es...
0: Ah, yo ya tengo la de Uruguay. Bandera. Ya tengo la de Uruguay.
10: Ah, ¿sí? ¿Cuál sería la de Uruguay?
0: Help.
10: Ah, mira.
11: Y bueno, pero no todo está dicho, ¿vale? Hay que jugarlo,
0: hay que jugar,
11: hay que ver.
0: Cada loco con su tema.
11: Argentina en el 86 nadie daba dos monedas por esa selección y sí, salió campeona del mundo.
0: Tenía Maradona.
11: Bueno, pero era una selección que en todas las eliminatorias fue malísima.
0: Sí.
11: Así que hay que ver.
0: Bueno, pero eso también forma parte de la historia de Uruguay, ¿no? Todas las eliminatorias siempre fuimos malos.
10: Bueno, pero eso bueno, sí, somos pueblos de lucha, justamente. De lucha. No se nos da fácil, claro.
0: Bueno,
10: no estábamos como Alemania,
11: Argentina
10: como Brasil,
11: tampoco.
10: Como favoritos.
11: ¿Cuántos años tardamos en volver a hacer algo?
0: Es cierto. Bueno, pueblo de lucha, Liverpool, uh-huh, es una ciudad de lucha, ¿no?
11: Lógico.
0: De obreros, de laburantes.
11: Uh-huh. Sí.
0: Me imagino que estuvieron allí una,
10: sí,
0: dos, tres mil veces.
10: Muchas, varias veces ahí estuvimos está. Y la verdad que sí, fue, por empezar, una ciudad muy importante en cuanto a la historia a nivel mundial,
0: sí,
10: ¿no? Porque era una ciudad que triangulaba esclavos en la época en que iban de África, pasaban por Liverpool e iban para los Estados Unidos. Y ese tráfico que había, ese tráfico de marino, ese tráfico mercantil, fue una cosa que influenció también muchísimo a los Beatles, porque la música que ellos escuchaban, que era la música que llegaba de los Estados Unidos de América, llegaba por los marinos que llevaban los barcos y en las tiendas de ultramarino, ellos podían escuchar el rock and roll de los Estados Unidos, y fue la música que los formó a ellos, ¿no? Entonces, esa importancia que tiene una ciudad de puerto, ¿no? Como bueno, también somos nosotros, somos porteños de Buenos Aires o acá Montevideo, que es esa cuestión que tiene de bagaje cultural, ¿no? Y de mezcla de culturas, ¿no? Que es lo que enriquece justamente a un pueblo, ¿no?
0: Antes de seguir escuchándolos, porque hablar de los Beatles nos emociona y nos divierte, y también vamos a ir a escucharlos en un ratito. Queremos invitar a la gente para hoy a la noche al Teatro Estela.
11: Exactamente.
0: 22 de mayo, hoy viernes.
11: Hoy viernes.
0: Único show que van a dar en Montevideo, Teatro Estela, a las 21 horas, ¿no?
11: Es así, así
0: las entradas a través de Red Tickets.
11: Sí. Así es. Presentando a través del tiempo, que es nuestro espectáculo de este año.
0: Sí.
11: Así es, un espectáculo completo que pasa por distintas etapas de la época de los Beatles.
0: No solamente es musical también,
11: no,
0: se,
11: no, lógico.
0: Se utilizan
11: cambios de vestuario,
0: acorde.
11: Cambios de instrumento, por supuesto.
0: Sí. Ajá.
11: Van a ver un show completo, así que bueno, nada, los invitamos. Están
0: invitados. Es divino, divino. Es un lindo espectáculo para quienes amamos a los Beatles, pero aquellos que también dicen, bueno, no se puede ver a los Beatles, pero cerremos los ojos y abramos los ojos y los oídos para escuchar a The Beats. ¿Cómo, qué sintieron cuando los nominaron y fueron en 1996 la banda tributo más reconocida o la mejor del mundo en cuanto a tributo Beatles?
10: No, por supuesto, eso fue una sorpresa, era algo completamente inesperado.
0: Nos fuimos... presentaron, era un concurso.
10: Sí, era, se hace todos los años la Beatles Annual Convention, y nosotros fuimos, bueno, en aquel primer año, pero sin tener ese tipo de expectativa, pero el tipo de espectáculo que nosotros presentamos fue algo que los sorprendió, y nos sorprendió también gratamente a nosotros cómo fue la recepción, ¿no?, de ellos, porque aparte tanta gente que estuvo relacionada con la obra de los Beatles y demás, y hemos tenido contacto con ellos,
0: sí.
10: Y la verdad es que recibir los elogios de aquellos que fueron un poquito parte de la historia, que los vieron crecer a ellos y demás, fue una cosa muy sorprendente, ¿no? También desde cosas desde el acento, ¿no? Por ejemplo, porque hay grupos norteamericanos que por ahí, como es su idioma natal el inglés,
0: sí.
10: No tienen tan fácil el acento de Liverpool, y a nosotros se nos ha pegado un poco el acento de Liverpool, y nos decían justamente eso, ¿no? Qué raro que al cantar ustedes imitan también el acento de Liverpool, y es algo que realmente lo hacíamos por y nos ha llegado a nosotros por fanatismo, porque nosotros todos nos hicimos músicos por escuchar a los Beatles. Los Beatles son nuestros maestros, ¿no?
0: Está bien, pero
10: de esa universidad.
0: ¿Cómo llegan los Beatles a la vida de ustedes? Porque hoy leía algo en Instagram que estaba buenísimo, que se lo mandé justo a mi hija, que decía la música que escuchaban nuestros padres cuando nosotros crecíamos, es la música que nos va a acompañar toda la vida. ¿Ustedes vienen de una familia de músicos? ¿O no tiene nada que ver?
11: No,
0: ¿cómo
11: caso,
0: aparecieron?
10: De amantes de la música, sí, pero no de músicos en particular.
11: Sí, la música siempre estuvo en casa, escuchaba música clásica, tango, folclore, todo. Y los Beatles siempre estuvieron. Lo que pasa es que en un momento llegó a casa un disco de los Beatles, un vinilo, y ahí, bueno, lo empezamos a escuchar, y ahí lo que hicimos con lo que estábamos escuchando, pues obviamente que es una música diferente a todas las demás. Y saber desde la época que viene y todo, y cómo cambió todo, la verdad que para nosotros en ese momento fue un antes y un después.
0: Y sin saber tanto, porque no había tanta información.
11: No, lógico. Aparte uno agarraba un disco y no sabía quién cantaba cada canción. Claro. Hasta descubrir todo eso fue todo un mundo nuevo. Que la verdad que hoy en día está todo tan fácil y antes era tan difícil.
0: Claro.
11: Conseguir las cosas, inclusive los discos pirata, la colección completa. Todo fue un camino sinuoso, pero realmente interesante, ¿no? Porque eso hace lo lindo.
0: ¿Y vos cómo llegaste a los Beatles?
10: En mi casa sí, mi mamá escuchaba a los Beatles, y también un poco por curiosidad, ¿no? Fue así poner un vinilo, en mi caso los escuché en vinilo por primera vez, y fue hacerme fanático completamente de los Beatles, e incluso al principio, justamente un disco como A Hard Day's Night, que tiene todas las fotos de ellos, que hay una cantidad impresionante de fotos, como si fueran diapositivas, a mí me costaba identificar quién era cada uno. Entonces yo aprendí así, ¿no? Le preguntaba a mi mamá, ¿este es Paul? No, ese es John, me decía. Este es George, claro, todos con el peinado
11: ¿Ya
10: parecido.
11: ¿Lo aprendiste?
10: Y ahora creo que lo aprendí.
11: Sí. Paul. Por ahí mira la tapa y todavía no sabe quién es.
0: No, me estás haciendo acordar a mi época cuando yo a mi hija le enseñaba antes los nombres de los Beatles que de la familia.
10: Claro.
0: Es así, es increíble. Ahora, estuvieron en un evento en 1996 también, creo, presentados por Pete Best.
11: No, Pete Best, contalo vos, que lo sintetizamos.
0: Sí, Pete Best, contémosle Pete Best
10: es,
0: a la gente.
10: Pete Best es el primer baterista, claro, que tuvieron los Beatles antes de que ingresara Ringo Starr, ¿no?
11: Él hizo todos los shows de la caverna.
0: El más desgraciado del mundo.
10: Así dicen, sí, ¿no? Porque él se, se perdió cuando los Beatles pusieron un pie en el estudio de grabación en Abbey Road. George Martin, que fue el productor discográfico, sí, de la carrera de los Beatles, les dijo que, bueno, que el baterista no le gustaba mucho para grabar, que iba a poner un sesionista. Y eso fue lo que el puntapié que lo puso a Pete Best fuera de la carrera y que le dio la entrada a Ringo Starr, que ellos ya lo conocían.
0: Sí.
10: Él tocaba en otro grupo de Liverpool en aquel entonces, y así entró Ringo. Pero bueno, en toda esa génesis, en toda la formación, en todo ese momento importante justamente de formación musical que tuvieron los Beatles tocando en Hamburgo, tocando en The Cavern Club en Liverpool, el baterista fue Pete Best. Y nosotros tuvimos la oportunidad de conocerlo a él y de traerlo de gira a Sudamérica. Estuvimos presentándonos en Buenos Aires, estuvimos también de gira por Brasil, en Río de Janeiro, en San Pablo con él, por supuesto, con la oportunidad de que nos cuente anécdotas de primera mano, ¿no? Esas cosas que no figuran en los libros.
11: Aparte, él tuvo la oportunidad de ver el nacimiento de los Beatles, cómo fueron esas primeras canciones entre Lennon y McCartney, cómo se generó todo eso, que obviamente que después ya cuando Ringo ingresó, Lennon y McCartney ya estaban muy consolidados como compositores, pero en esa época donde estuvo Pete Best realmente vi una cocina hermosa y es maravilloso todo lo que nos contaba, ¿no?
0: ¿Pudieron estar con Paul McCartney cuando vino a la Argentina?
11: Sí, a la Argentina, 2010, sí, en 2010.
0: ¿Sí, estuvieron?
11: Sí, lo conocí.
0: ¿Cómo se comporta Paul McCartney cuando ve gente que los imita o no, o siente una influencia Beatle?
11: O sea, él fue muy correcto, pero estuvimos, nada, 5 minutitos. Claro. Nos hicieron pasar al camarín, lo saludamos, le regalamos un disco, él muy cortés.
0: Sí.
11: Pero bueno, para nosotros era todo, obviamente, un momento especial.
0: Tocar el cielo con las manos.
11: Y bueno, claro, sí, porque es una persona a la que nosotros le dedicamos un poco nuestra vida.
10: Claro, pero aparte son como próceres vivientes, ¿no? O sea, todo el mundo está, desde hace 60 años, que todo el mundo quiere un momento con él, quiere conocerlo y quiere charlar y demás. Sí. Entonces también uno tiene que, si bien todo lo que significa para uno, pero también uno tiene que ubicarse y decir, bueno, ya está, tuviste la oportunidad de conocerlo, no molestarlo, ¿no? Porque son próceres vivos, claro, es como, como un San Martín, un Artigas, ver así un pedazo de historia.
0: Prefiero a Paul McCartney.
10: Exactamente. Igual. Sí, no, yo también, pero bueno.
0: Vení con Artigas.
10: Y bueno, yo me hice músico, ¿no? Libertador de América.
0: Exacto. Hablando de la Libertadora de América, ayer quedó Peñarol afuera, ajá. Nacional.
10: No quise tocar ese tema, no, pero está bien. No estaba al tanto.
0: Yo soy de Nacional, así que siento es un día de feriado.
11: Ajá. Claro.
0: Es para una fecha patria. Ahora, van a estar hoy a la noche en el Teatro Estela, lo quiero reiterar, porque es un show que no hay que perderse, es un show musical.
11: Además que
0: es
11: para toda la familia.
0: ¿Cómo?
11: Es un show para toda la familia.
0: Claro, porque no es un evento o un show para más 50.
11: No, no, en absoluto. Vienen chiquitos de 5 años, de 10. De hecho, venía mucha gente a vernos que hoy en día tienen 30 y pico, 40 y ya traen a sus hijos. Sí. Así que se ha

0: actualmente se da esto, ¿no? Que varias generaciones pueden compartir la música, tener ese mismo gusto musical y que la música haga eso, que es genial, ¿no? Que es unir a la gente, ¿no? A mí me parece siempre que en cualquier expresión artística, de estar en una platea, viendo una obra de teatro, un grupo de música o lo que sea, da esa sensación, ¿no? De estar compartiendo con el que está al lado un mismo gusto artístico, ¿no? Y uh-huh. me parece que eso es fabuloso y la música de los Beatles se presta de buena manera para eso, justamente por esto que tienen de unir generaciones.
1: Estamos con Patricio y con Esteban, que son el 50% de The Beats.
0: Así es.
1: Porque son cuatro.
0: Y sí, sí.
1: Y sí. No existe una banda tributo a los Beatles que...
2: Bueno, no, podría claro. ser también. Hoy vamos a hacer un dúo acá.
0: Ahora estamos
1: de bien. Está bien, pero, perdón, a propósito.
0: Gardel y Razzano somos ahora.
1: Sí. ¿Yoko Ono separó a los Beatles?
2: No, en absoluto, no.
1: ¿No?
2: No, nada que ver.
1: No. ¿Quién separó a los Beatles?
2: No,
1: ¿fue John? ¿Fue John?
2: No, ellos mismos necesitaban sí. Explorar otros caminos. Como
1: ¿No hay una Yoko en esta banda, en The Beats?
0: No hay.
1: No hay.
0: No hay.
1: Es más, si hubiera una mujer que se entrometiera en los ensayos, la sacamos.
0: Y sí, por supuesto.
1: La sacamos, no la dejamos como Yoko.
0: El grupo es No Oriental Friendly, tendría que ser.
1: Claro.
0: Ojo que no quiere decir ojo, del Uruguay.
1: Claro, claro.
0: No.
1: Ojo que los orientales somos nosotros. Hoy a las 21 horas en el Teatro Estela, The Beats, la banda tributo Beatle más reconocida del mundo. Obvio que hay bandas Beatles en todo el mundo.
2: En todo el mundo, claro.
1: Pero no todas llegan a ser reconocidas en un congreso, ¿cómo es? En un
2: Beatles Annual Convention.
1: En una convención. Las entradas están en Red Tickets.
0: Así es.
1: Y obviamente es el único show. Mañana.
2: Única función. Mañana
1: se van para Liverpool. Vuelven sí. a Liverpool.
0: No, mañana, ¿a dónde vamos?
2: Mañana estamos en Maldonado.
1: Ah, ¿van a Maldonado?
2: Sí.
1: Perfecto. Buenísimo. The Beats en Malos Pensamientos van a tocar. Pues sí, si vienen, claro. tocan, claro.
0: No, el 50%.
1: Yo me doy cuenta que yo nunca podría ser un Beatle.
0: ¿Por qué? ¿Por qué lo decís? Porque es algo que.
2: Silencio, callate.
0: No, es que hay ruidos.
2: Decilo otra vez.
1: Me doy cuenta que yo nunca podría ser un Beatle y esto lo pueden ver a través del streaming.
2: Ahí está, mirando donde lo tenés que mirar.
1: Sí.
3: Atención.
1: No, porque no canto bien.
0: Ah, vale.
1: Porque no canto bien, no toco instrumento. Es brutal. Esto es Beatle. ¿No? Esto es Beatle. Es maravilloso. Brillante. The Beats hoy en el Teatro Estela. A las 21 horas. Entradas a la venta en Red Tickets. Hoy única función. Mañana en Maldonado. Pero no se lo pierdan hoy. Es un homenaje Beatle. Hablan en español, ¿no? En el show.
2: Sí, sí, sí.
1: No, porque hay gente que está pirucha. ¿Ustedes saben separar cuando bajan del escenario?
2: Por supuesto.
1: No, porque hay gente que se cree.
2: No, pero es lo mismo que un actor se crea el personaje cuando baja a hacer una obra. O sea,
0: claro.
1: Tenés razón.
0: Uno se mete en el papel en el momento. Ese,
1: como si Schwarzenegger se pasa diciendo, I'll be back.
0: Claro,
2: hasta la vista, baby.
0: El alcalde tiene rasgos de Terminator. Claro.
1: Brillante. Vamos a escuchar a The Beats, el 50%, pero buenísimo que hayan venido. Allí están los micrófonos.
2: Vamos para ahí.
1: Vayan para ahí,
0: nosotros
1: vayan para ahí.
0: Nadando.
1: Esto es hermoso. Lo vas a ver en Malos Pensamientos y lo podés ver hoy en el Teatro Estela en vivo. Las entradas a la venta están en Red Tickets. La mejor banda Beatle del mundo. Y no es un eslogan, no es solamente una frase hecha. Y para corroborarlo, vas a escuchar a los Beatles en la piel de The Beats a partir de este momento en streaming en Malos Pensamientos Oficial a través de YouTube. A partir de este momento, The Beats.

0: es mágico, es volver el tiempo atrás y disfrutar de la música de los Beatles. Le agradecemos a Palacio de la Música que nos ha enviado las guitarras con las que hoy y en este momento The Beats nos deleitan con la música de los Beatles. Hoy, 21 horas en el Teatro Estela, las entradas están a la venta en Red Tickets. Ustedes son Paul y John, ¿no?
1: No.
2: Los otros dos.
0: Los otros dos. 1, 2, 3, 4.
2: Vamos. From me.
1: Dale. 1,

0: brillante. Gracias, chicos. ¿Quieren seguir tocando? Pueden seguir haciendo todos los temas de los Beatles que quieran.
1: Que nos faltan los otros dos.
2: Ahí está.
0: Exacto. Y si la gente quiere seguir viéndolos, hoy a la noche en el Teatro Estela a las 21 horas, las entradas a la venta están en Red Tickets. The Beats, la mejor banda Beatles del mundo. Gracias, chicos.
2: Gracias a vos.
0: Thank you. ¡Nos vamos a la pausa!

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8: Vamos. Vamos arriba la celeste. Vamos. La de ayer y la de hoy.
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0: Copa Libertadores de América.
1: Centro, la peinaron, está gol, gol, gol, gol, gol, gol, gol, gol.
2: Vamos todavía,
0: vamos. Olivera, mirá.
3: Hay esperanza.
0: Mirá cómo dejó la garganta ahí, ¿eh? Pues sabía que era el único que iba a cantar.
1: ¡Gol de Peñarol! Ahí va a venir el centro, cruzado al área, en forma de córner. ¡Está! ¡Puede venir!
0: ¡Gol!
1: ¡Gol!
0: ¡Muy bien!
2: ¡Vamos todavía!
1: ¡Gol de Peñarol!
0: Todos los relatores aurinegros celebrando el 1-0. ¡Lástima! Lástima que el partido dura 90 minutos, no era el que hace el gol gana.
1: Pica por allá el conjunto norteño, viene el centro, entró, ay, tapó el arquero, gol.
0: Mirá.
1: Gol, mirá, gol, gol, gol, gol, gol, gol, gol. Tapó el arquero el Guayaguerre y vino entrando por atrás.
0: Sí.
1: Por ahí el futbolista sacaría.
0: Mirá.
1: Había pelota
0: justo
1: por derecha,
0: tenía que sacar la pelota.
1: Y este me pone nervioso. Yo Fabio, el centro. Gol de Corinthians.
0: Gol de Corinthians.
4: Adiós.
0: Adiós.
4: Se dijeron adiós.
1: Grita el árbitro y terminó el partido. Perdió Peñarol la clasificación a la Copa Libertadores.
0: Perdió, perdió. Está tan acostumbrado. Está tan acostumbrado a perder en la cancha que dijo perdió Peñarol cuando empató.
5: Ya la pidió, ya la pidió, ya la pidió, ya la pidió, ya la pidió.
1: Ya está, ya está, ya está.
5: Bueno, quedamos fuera. Señoras y señores, terminó el partido y queda fuera Peñarol, no por este resultado.
0: No, no.
5: Sino por el pésimo resultado contra Platense.
6: Por eso, chau, chau, de tu mentirita ya no quiero más.
5: La charla técnica de Aguirre,
0: sí, sí,
5: lo dice todo.
0: A ver.
5: La charla técnica de Aguirre. En la segunda hidratación lo dice todo.
0: Sí.
7: Todo bien, muchachos. Queda mucho partido.
0: Queda mucho partido.
7: Es lo mismo empatar que perder.
0: Es lo mismo empatar que perder. Pero vos le tenés que decir a los jugadores que tenés que ganar.
8: ¡Ay, Dios mío!
0: Le tenés que decir a los jugadores que tenés que ganar. Ah.

0: hace frío afuera.
1: Mujer atrás, que acá hace calor.
0: Hace frío afuera, ¿eh?
2: ¡Afuera!
3: A dormir afuera, hombre de la noche.
0: Bienvenido, Peñarol, a una nueva eliminación de la Copa Libertadores.

0: Fernández de Uruguay afuera de la Libertadores. Y más allá del resultado, más allá de cargarnos unos y otros con la eliminación, todos quienes fueron ayer al campeón del siglo hablan de lo que fue la represión de la republicana. Tremendo. De todo, entre niños, familias, chicos, chicas, una represión insólita, parece ser, porque no la vi, pero sí he leído sobre ella, y me parece que estas cosas también hay que estudiarlas, y que aquel que tomó una mala decisión, hay que sacarlo, como en todo. También en la política.
1: ¡Afuera!
2: Soy el ministro del Interior.
0: ¿Qué hace? ¿Qué hace, negro?
2: Hay que empezar a actuar.
0: Bueno, Ignacio Ruglio apuntó contra el operativo de seguridad y dijo, esta la armaron. Bueno,
3: un carro hidrante en el medio, la gente mojando a la gente de Peñarol en invierno, con niños ahí. Bueno, ya la vi venir desde antes, dije, bueno, esta la armaron.
0: Esto es lo que no tiene que hacer Ruglio. Esto no, es lo que no tiene que hacer Ruglio porque está generando también un enfrentamiento. No digo que genere violencia, pero genera un enfrentamiento al Dope. Lo que tiene que hacer como presidente de Peñarol, como cada presidente de cada institución,
3: esta la armaron,
0: es hablarle a todo el país y no ser un barra brava, por ejemplo, ¿no? Bueno, está todo mal, ¿eh?

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0: Petty es un espectáculo privado, escriben al 101.9. Pero el ministerio dice quién sale primero. Bala de goma a los dos minutos de terminar el partido.
1: Medio raro, ¿no?
0: Gases lacrimógenos desde afuera.
2: Pucha.
0: Contra las tribunas. Manguerearon a la gente antes de empezar el partido. El Ministerio del Interior va a partidos en el exterior, donde siempre sale primero la hinchada locataria. Dispararon contra la gente, hubo gases lacrimógenos y chorros de agua. No se puede permitir eso. Bueno, entonces es el ministro negro el que tiene que hablar. A ver, si no presiona Peñarol al ministro negro...
3: ¡Afuera!
0: Si decís, esto está armado, no tiene gracia. No vas a lograr que el ministro hable. Vos tenés que lograr que el ministro hable.
4: Que no nos moverán.
0: Petty, hay videos de cuando se armó la cosa.
5: Sí.
0: Fue muy jodido lo que pasó. Es fácil acusar al hincha. Bueno, pará, ¿quién acusa al hincha? Yo no he escuchado a nadie que acuse a un hincha cuando hay balas de goma y gases lacrimógenos. Petty, los policías reprimieron porque sí. Bueno, son varios, Varios no, muchos. Los mensajes que hablan de los desmanes de la republicana. Petty, yo estaba en la Cataldi y antes fue cualquier cosa y a la salida peor. Tremendo, ¿eh? No paran de caer mensajes de hinchas de Peñarol que estaban allí en el estadio anoche. Bueno, la noticia la escribe el Observador y dice: el sindicato de la Republicana cuestionó el operativo en Peñarol Corinthians y pidió relevar a los mandos. Mirá.
2: ¡Ay, la pucha!
3: ¡Afuera!
0: Aunque el sindicato manifestó respaldo al ministro del Interior.
3: ¿Qué?
0: Bueno.
1: Medio raro, ¿no?
0: Tremendo esto. Por suerte no hay que lamentar heridos de gravedad y ninguna muerte. Petty, yo estuve en la Cataldi, llamame que te cuento cómo se dieron las cosas. Fue de terror lo que se vivió. Niños llorando, tosiendo, y corrimos para todos lados por el gas pimienta que tiraron. Mal armado el operativo, Petty. Un sector de la barra los cagó a pedradas. Hinchas empezaron a romper tejidos. Ese fue el problema. Bueno, ¿ves? Acá hay un problema. Hay que poner todas las cartas sobre la mesa. A ver, Alejandro quiere salir al aire. Alejandro, ¿cómo te va?
6: Buenas tardes, Petty.
0: ¿Qué haces, Alejandro?
6: Acá, lo que se vivió ayer fue una pesadilla ahí en el Cataldi. Bueno, en todo el estadio. La verdad, deprimente lo que se vio. A la entrada mojaron a todo el mundo. No le importó si había niños, personas mayores.
0: ¿Por qué? ¿Cuál era la razón? ¿Hubo alguna razón en particular?
6: Y porque lo pasa que a último momento llegó toda la gente y el aglomeramiento de querer entrar, y la policía empezó a pegarle a quien rayara ahí.
0: ¿Y por qué se dio ese aglomeramiento?
6: Porque llegó todo el mundo sobre la hora, como quien dice,
0: bueno,
6: para poder entrar.
0: Bueno, ahí hay un error también, ¿no? Que no es de la policía.
6: Está, pero la gente queriendo entrar y hay poco espacio para poder entrar. En vez de poner más personal de seguridad en las puertas para que pudieran ingresar, eran poquitos.
0: Bueno,
6: era un pasillito de de 2 metros, ponele.
0: Yo no estoy diciendo que tiene que haber lo que sucedió. Estoy diciendo que si la organización estuvo mal hecha, es lo que genera en la gente un descontento que termina en situaciones que hay que lamentar después. O sea, vos tenés que saber que si estás organizando un partido de la Libertadores en un estadio que queda en determinado lugar y a la gente le cuesta llegar en tiempo y forma, bueno, hay que organizar mejor las cosas.
6: Exacto. Aparte de eso,
0: después viene todo lo peor, ¿no? Estamos de acuerdo.
6: Claro, ya la gente entró a la Cataldi toda mojada, re quemada. Ya el ambiente era... Después se vivió lo que se vivió, alegría, euforia, todo genial, todo divino. Después, en vez de salir primero, como siempre salimos, porque contra Platense salimos primero,
0: sí,
6: y no pasó nada, y eso que habíamos perdido. Pudieron haber algún incidente menor, pero está. Pero lo que se vivió ayer fue algo que yo no he vivido en años. Y que tiraran gas pimienta para adentro de la tribuna cuando todos estábamos contra el tejido, porque ya no podíamos salir porque estaban tirando... Habrán tirado al menos 30 escopetazos de balagoma, para el montón.
0: Increíble.
6: Más, o sea, no tiraban el gas pimienta para afuera del estadio, tiraban para dentro de la tribuna. Una cayó atrás del arco, y otras dos cayeron ahí en la montonera. Entonces la gente corría para todos lados. Yo recuerdo, tengo acá, todavía no me saco la imagen, de una niña que tendría 5 o 6 años, escalando un tejido, llegó hasta arriba y quedó llorando porque no podía bajar. Y los familiares estaban tirados en el piso, tosiendo, llorando, porque no podían más del gas. Esa imagen no me la saco más.
0: Claro.
6: Estamos hablando que estábamos adentro de la tribuna, contra el tejido. O sea, más los incidentes que estaban afuera. Llegó un momento que dijeron, bueno, vamos a abrir el costado de la Cataldi contra la Henderson y contra la Damiani, y ahí se pudo salir un poco. Bueno, la gente... De todo el empujón de querer salir como estampida para cualquier lado, es normal, por el gas. Bueno, tiraron el tejido de los empujones, de todo, porque querían, como instinto de sobrevivencia, salir. Y a todo eso, el que iba saliendo le tiraron escopetazo. O sea, no importaba quién era, si estaba tirando piedra, no estaba tirando piedra. Yo no apruebo a aquel que estaba tirándole piedra a la policía.
0: Por supuesto.
6: Pero el incidente original, porque yo lo vi.
0: A ver.
6: Estábamos esperando para salir en la Cataldi, estábamos todos quietos.
0: Sí.
6: Y se dio un incidente entre hinchas de Peñarol, que se estaban ahí correteando. Y un momento la policía vio eso y arrancó los escopetazos. Porque nadie le estaba tirando nada a la policía. Estábamos todos esperando para salir. Estaban los insultos, sí, abran, todo lo que quiera. Que lo pasa todos los días. Pero el incidente se originó entre los hinchas. Y entonces la gente gritaba, che, estamos en Peñarol, no va para pelearse. ¿Qué? Cuando quisimos acordar, estaba la policía adentro tirando escopetazos. Porque vieron ese incidente dentro de los hinchas. Y ahí hasta los caballos y todo. Y ahí yo me mandé para adentro porque empezaron a tirar gas. Y fue una locura. Fue una locura lo que se vivió. Aparte, el operativo le salió mal a la policía porque ellos querían sacar primero los de Corinthians y los ómnibus se cruzaron con todos los hinchas que lograban salir. O sea, y por suerte que los de Peñarol no le tiraron ninguna piedra a los ómnibus ni nada. O sea, todo el operativo le salió mal. Porque si querían que los de Corinthians salieran con seguridad, tranquilos y todo, que no se cruzaran con los de Peñarol, no lo lograron. Eso no lo lograron porque salieron los de Corinthians con todos los de Peñarol afuera. Lo que tenían que haber hecho, como siempre, salir primero Peñarol y después Corinthians, que esperaran. No, lo que se dio, Peti, la verdad, no. Y las imágenes de niños llorando y tosiendo, eso no me lo saco. No. La granada de humo o gas pimienta que tiraron para adentro fue algo... No. No sabía para dónde correr. Porque para un lado tenías el tejido y para el otro lado tenías a los policías tirándote. O sea, no sabes para dónde correr.
0: Está claro que el local tiene que salir antes, ¿no?
6: Pero como salió Nacional el día anterior, claro. Como salió Peñarol contra Platense, algo ilógico, irracional para un operativo de seguridad que aguantara dentro del estadio 35.000 personas para que saliera el mil. Lógico. Y ahí está el tema de, ya los incidentes se dieron antes de entrar, entonces como que ya había una rispidez para la salida. Ya se sabía que algo iba a pasar, sea el resultado que fuera.
0: Ah, bueno, o sea, ese también es un problema,
6: O sea, ya se sabía que algo iba a suceder.
0: Ah, bueno.
6: Y no solo sucedió porque hubieron...
0: Eso es lo primero que está mal, entonces. Si vos ya de antemano sabés que algo va a pasar, no es que te lo contó tu abuela, es porque lo sabías.
6: Pero lo que uno imagina es que con el incidente que se da a la entrada, ¿sabes? Te imaginás que algo va a suceder, no como lo que sucedió. A eso voy. Porque también hubieron hinchas del lado de la Henderson, que es la más popular, y hubieron hinchas que los tuvieron que atender. Médicos, sí, claro, que estaban ahí en la tribuna, ambulancias que estaban ahí también, con las caras todas rotas.
0: O sea, cuando de los parlantes se dice que sale primero el visitante, ¿la barra bancó tranquila o quiso salir de prepo?
6: Mirá, como te digo, en la catástrofe estábamos todos tranquilos para salir, todos quietos. El incidente que se dio fue ese que te conté. Vio la policía que se estaba andando ahí entre los de Peñarol y ahí accionaron ellos. Pero no fue contra la policía. La contra la policía se dio después, porque ellos entraron a tirar de una. Escopetazo va, escopetazo viene, gas y todo el mundo corriendo.
0: Tremendo. Esperemos que no suceda otra vez y que...
6: La verdad que fue algo, una película de terror. Una película de terror. A mí lo que más me da pena es que uno va con... Yo estuve a punto de llevar a mi hija y tal, por suerte no la llevé.
0: No, llevar al cine, llevar
6: a... Sufre de ama y no. Sí. Que aparte, ¿qué le voy a decir a la gente? Abran lugar que se me está muriendo la chiquilina. O sea, por suerte, gracias a Dios, no la llevé. Y pero ver otros niños, niñas, en esa situación, la verdad, fue lamentable.
0: Lleven a los niños al teatro, lleven a los niños al cine, a ver recitales, a un museo. Va a ser mucho mejor para todos. Los salvajes están rodeándonos por todos lados. Te mandamos un abrazo.
6: Bueno, gracias, Peti. Un gusto hablar contigo.
0: Bueno, y quedamos los dos afuera, ¿eh?
6: Y quedamos los dos afuera, pero por lo menos nosotros dignamente, no como ustedes.
0: ¡Vení a decírmelo acá! ¡Ridículo! ¡Vení acá! ¡Vení acá que te espero! ¡Vení a decírmelo en la cara! ¡Llama a la republicana! ¿Te das cuenta cómo se merecen todo lo que quieran? ¿Te das cuenta? Mirá lo que son. Te hacen calentar.
5: Horrible, che, por favor.
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0: ¿Querés ver por qué en el fútbol pasan estas cosas y por qué el fútbol está así? Porque el fútbol también es un reflejo de la sociedad. Padre agredió a docente y a madre con niño en brazos. El liceo realizó una jornada de reflexión. El problema sucede cuando hablamos más de lo que sucede en una cancha de fútbol y no en un liceo. El padre de un alumno del liceo número 2 de Paysandú agredió a una docente y a una madre. ¡Tremendo! Le tiró cosas que había en el escritorio, como cuadernolas y cartucheras. Había una mamá con un niño en brazos que también fue agredida por el padre. Los padres fueron citados para la reunión.
1: Atención.
0: ¿Y querés saber por qué este país anda mal? Porque un padre agredió a una docente y a una madre con niño en brazos. Y el liceo, donde concurren 670 estudiantes, realizó una jornada de reflexión con los padres. O sea que, ponele que no van los dos padres, va uno solo. Son 670 padres. Ponele que algún niño pobre no tenga padre, una situación. Cerramos en 500. 500. De 670 padres. Que vayan 500. Está bien. Es mucho. Porque fíjate, hay gente que labura, hay gente que no puede, tiene más hijos, no puede salir. Ok, perfecto. 670 estudiantes, 670 padres, 500. 500, ponele que 350. 350 es una buena cifra, porque después mandan un mail informando curricularmente lo que sucedió en esa jornada de reflexión. ¿No fueron 350? No fueron 300.
1: Atención.
0: No fueron 250. No fueron 200. No fueron 100. Ni 50. Ni 25. Fueron solo 6 padres y 4 alumnos.
2: Alguien que me alcance el bisturí. Alguien que me alcance el bisturí.
3: Este país se va a la mierda.
0: Tremendo.
4: Uruguay sorprende.
0: ¿A vos te parece que esto es violencia?
5: Sí.
0: Lo que pasa en el fútbol pasa porque pasa en la sociedad. Y esto que te acabamos de contar es un ejemplo. Y para muestra basta un botón.
5: No.
0: Pero si querés, te doy otro ejemplo. ¿Por qué este país está como está? No solamente suceden cosas en el fútbol o suceden cosas en los liceos. Esto es de las peores cosas que suceden en mi país. Un hombre. Hombre, no. Perdón, voy a utilizar una expresión quizás grosera, pero después se van a dar cuenta que me quedo corto. No es un hombre, es un hijo de puta. Escucha esto. Un hombre que cometió 14 delitos sexuales contra adolescentes. No uno, ni dos, ni tres, ni cinco, ni diez. 14 delitos sexuales contra adolescentes. Fue condenado. Vos decís, este es el momento en que aplaudimos.
6: Sí, sí.
0: Este es el momento en que celebramos la justicia.
1: Atento.
0: Este es el
1: Gracias,
0: momento
1: señor.
0: En que vivimos en un país digno.
1: Atención.
0: En un país
6: sí.
0: serio.
6: Sí.
0: En un país donde las leyes y donde la justicia es sana, seria. Y a quien comete 14 delitos sexuales contra adolescentes es condenado.
1: Atención.
0: ¿Perpetua?
6: Mm-mm.
0: No, no. No hay perpetua.
6: No.
0: 14 delitos, ponele 3 años por delito. 4 por 3, 12, 42
1: Atención.
0: Años de cárcel.
7: Sí.
6: Sí.
0: 42 años de cárcel y si se porta bien,
8: vamos todavía.
0: Le bajamos sí. la pena a 20 sí. años. No.
1: Atención.
0: 42 no.
9: 34.
0: 34 tampoco.
10: 26.
0: 26 tampoco.
11: 23.
0: 23 tampoco.
11: 21.
0: 21 no.
12: 20.
0: Podés ir bajando más.
12: 19.
0: Así no perdemos.
12: 18.
0: No, más, más.
13: 15.
0: No, menos.
13: 13.
0: No, no, seguí bajando. Más,
13: 11.
0: Más, más abajo, más abajo. Más abajo. ¿Querés que te lo diga yo?
14: Nene.
0: Más abajo.
14: 7.
0: 14 delitos sexuales contra adolescentes. 6 años y 11 meses de prisión.
15: Alguien que me alcance el bisturí. Alguien que me alcance el bisturí.
0: 6 años y 11 meses de prisión. Siete años casi.
16: No tienen rostro.
0: Que si se porta bien después, imagino que... Queremos
17: es
0: pena de muerte.
17: Disney.
0: ¿Qué queremos? ¿Queremos perpetua? Catorce fueron los delitos que le fueron confirmados. Confirmados. 2 delitos de abuso sexual especialmente agravado
7: sí,
0: en reiteración real con reiterados delitos de abuso sexual especialmente agravados. Hubo más de lo que significa un acoso, un acercamiento indebido, situaciones graves, imputaciones por abuso sexual. ¿Qué edad tiene este animal?
10: Nombre.
0: No sabemos el nombre. No sabemos cuántos años tiene. ¿Por qué no lo sabemos?
18: ¡Qué país!
0: Bueno. Tristísimo, ¿eh? ¡No nos salva! ¡No nos salva ni la venida del Papa!

0: León 14 confirmado. Llegará a Uruguay en noviembre. Visitará Montevideo, Florida y un departamento del norte del país. La noticia fue confirmada por el intendente de Florida, el pájaro Enciso.
1: Llama.
0: ¿Al Papa?
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0: A ver.

0: yo soy el león.
1: Habemos papa.
2: Podemos llamar al... No, al papa, no. Al intendente de Florida. Carlos Enciso.

0: A ver. ¿El intendente?
1: Sí.
0: Estará hablando con el Papa, por eso no.
2: Hola.
0: Sí, intendente, ¿qué tal? ¿Cómo le va? Hola.
2: Estaba esperando su contacto y recién aparece, estimado Peti.
0: Perdón, pensé. ¿Qué pensó? ¿Que era el Papa? ¡No!
2: El Papa, no. Su Santidad tiene, me parece que se comunica más rápido que usted.
0: Bueno, perdóneme, intendente. Perdón.
2: No, porque me agarró ahora con una delegación china, vio que.
0: Uy.
2: De acá, Florida, está bastante activa estos días.
0: Sí, pero no para de contactar. Usted se contacta con los número uno del mundo.
2: Y bueno, por ahora estamos intentando abrir el departamento y consolidar un desarrollo integral, ¿vio? Sí.
0: Perdón, ¿podríamos estar ya confirmando la venida del Papa a Montevideo, al Uruguay y a Florida, no?
2: Yo lo que dije hace dos días en un tuit, con una intención un poco de ansiedad local, de alegría para la comunidad, que estaba en condiciones, según mis fuentes, de comentar que dentro de la visita del Papa a Uruguay estaba Florida. Y que en principio esa visita era dispuesta para la primera quincena de noviembre. Ergo, automáticamente eso lleva a que también en la vecina orilla hermana de Argentina, entre ayer de tarde y hoy, se generó también un poco ese movimiento de información, porque las conferencias episcopales, por lo menos hasta ese momento, no estaban dando o diciendo confirmación y fecha.
0: O sea, se la jugó el pájaro.
2: Después entiendo que la iglesia aquí ya dio una especie de ratificación, da la impresión, y bueno, y todos más contentos aún de que esa información primaria que teníamos nosotros se vaya confirmando, ¿no?
0: Uh-huh. Intendente, le copió la primicia a todos los medios de Uruguay y de Argentina, e incluso a Sturla. ¿Habló con Sturla?
2: No, tengo buena relación, pero en esta oportunidad no fue necesario, porque a veces la inmediatez, la rapidez de las redes llevan a que las cosas son mucho más rápidas y espontáneas que llamadas telefónicas, de lo cual, reitero, nosotros teníamos una información bastante calificada que da la impresión se fue confirmando o se iría confirmando, ¿no?
0: Uh-huh.
2: Cuando dicen, vimos en comunicados ya oficiales de la conferencia episcopal, ¿no?
0: Sí, cuando dice que tenía ya con sus fuentes la confirmación, ¿usted tiene llegada al de arriba?
2: A ver, el de arriba del todo, uno como creyente, a veces hace alguna plegaria y algún rezo, como debe ser para los que tenemos fe.
0: Claro.
2: Con los intermediarios en la tierra, o sea, la curia, o con el Papa a la cabeza, depende de las circunstancias. Yo estuve dos veces con Francisco.
0: Opa.
2: En su momento en el Vaticano, que lo invité también a venir a Florida, y esa fue la génesis de esto.
0: Bien.
2: Después en noviembre le hicimos la nota al

0: casi siempre, por más que siempre hay que asegurar el tanto en lo posible, peregrina a donde es el santuario nacional de la Virgen de la región o del país, ¿no? Uh-huh. Pero bueno, creo que estamos contentos porque frente a alguna información no confirmada, si podía venir o no a Florida, lo que pudimos nosotros lograr es la confirmación que estuviera en la capital de nuestro departamento, con lo que eso implica para los creyentes y no creyentes, ¿no?
1: Por supuesto, es un evento multitudinario y para todos los creyentes, no importa la religión. Ahora, no estaría recomendando como intendente de Florida la instalación de baños, ¿no?
0: Hoy justo una persona que estuvo conmigo, digo, che, me decía en broma que no te pase lo del baño del Papa, la película, y yo, no, sí. Mirá, estoy confiado que si hacen una película va a haber mucha gente, por suerte, porque además Florida es área metropolitana casi,
1: sí.
0: Es el centro sur del país, y salvo también que ojalá pueda estar en otro departamento, aparentemente en el litoral, bueno, sabemos que muchos que no puedan ir a la actividad central en Montevideo posiblemente también vengan a Florida, así que va a ser un día de fiesta y lo que implica para el mundo, uh-huh. Florida en la prensa y Uruguay en la prensa ese día de toda la cobertura que lleva el Papa, que además es jefe de Estado, no olvidemos que
1: es cierto,
0: que tiene ese estatus también, ¿no?
1: Y el país necesita un poco de paz, un mensaje de paz.
0: De paz, de esperanza, de unidad en algunos temas, de ver para adelante, y creo que eso puede ayudar también.
1: Le mando un abrazo grande, solamente una última pregunta, intendente de Florida, Carlos Enciso.
0: Sí.
1: La pregunta es la siguiente. ¿Está confirmada la llegada de León 14 al Uruguay? ¿Visitará Florida, otro departamento del norte y también Montevideo? ¿Podemos estar confirmando a través suyo, que es el vocero uruguayo, la participación de León 14 en la entrevista de Malos Pensamientos? ¿Puede venir a la radio?
0: Creo que va a ser difícil la parte presencial. Sí. Lo que yo voy a garantizar con el avance,
1: sí,
0: del protocolo vaticano y de su sala de prensa,
1: sí,
0: es que usted pueda estar participando en un lugar de preferencia en esa conferencia.
1: Muchísimas gracias, y allí estaré como corresponde. Es un lindo mensaje de paz. Pero bueno, gestionemos y recemos para que venga el programa. No le contemos que se llama Malos Pensamientos, porque si no, no viene seguro.
0: Y capaz que te va a exorcizar.
1: Seguramente. Gracias, intendente. Un abrazo.
0: Abrazo.
1: Está confirmado.
2: Padre nuestro que estás en los cielos.
1: Confirmado, sí. El Papa.
3: La entrevista.
1: En la entrevista. En la noviembre.
4: El jueves.
1: Ahora, yo fui al Vaticano varias veces. Fui dos veces. Una de ellas pedí una audiencia con Francisco.
5: ¿Qué?
1: ¿En serio? Me dice. No estaba.
5: ¿Qué dijo?
1: Me dijeron que no estaba. Estaba durmiendo. Perdón, ¿podemos hacer una comunicación hiper recontra rápida? A partir de este momento, al 2410-1019. Las tres líneas de comunicación telefónica. Al 1019. Mensaje de texto. 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

0: Hola, buenos días, buenas tardes, ¿quién es?
1: Betty, ¿cómo estás? Jorge te habla.
0: Hola, Jorge, ¿cómo estás?
1: Bien, y vos, te estoy escuchando, un gustazo poder hablar contigo.
0: Gracias, Jorge, viste que viene León 14, el Papa llega a Uruguay.
1: Me enteré.
0: Como Juan Pablo II.
1: Sí, la verdad que sí. Muy un gustazo bien. Que venga.
0: ¿Cómo que no? Claro que sí. Jorge, sí, sí. Consejos para el Papa.
1: Chaleco antibala.
0: Abajo de la sotana. Chaleco antibala. No. Chaleco. Como Daniel Martínez.
2: Ay, la pucha.
0: ¿Te acuerdan a Daniel Martínez?
2: Semilla.
0: Chaleco antibalas.
1: Sí, el bien. Papa muy blindado.
0: Papa, sí, claro, que no venga con una de esas camionetas que utilizan habitualmente.
1: Puro vidrio.
0: Claro, los primeros de marzo, viste, los presidentes, para saludar toda abierta, ¿no?
1: No.
0: Todo
1: blindado. Que no traiga billetera.
0: ¿Cómo?
1: Que no traiga billetera.
0: ¡Esa es buenísima! ¡No traiga billetera! Hablando de billetera, ayer me hicieron recordar una anécdota. Abro un paréntesis, como le gusta decir a Lust. Me hicieron acordar ayer que Jamiroquai vino a Uruguay. Mirá, en versito. Jamiroquai vino al Uruguay y tocó en el Palacio Peñarol. Fines de los 90. En el Palacio Peñarol. Fue al show, o sea, fue al Palacio Peñarol. Abandonó el camarín. Fue a tocar. Volvió al camarín y dijo: nunca más vuelvo al Uruguay, me afanaron la billetera.
2: ¡Ay, la pucha!
0: Le robaron la billetera del camarín. No, nunca más volvió, no, ni iba a volver. Ah, qué posta, yo lo había escuchado. ¡Hola! Hola, buenos días.
3: Hola, Peti.
0: Sí, ¿quién es?
3: Serrana de Ciudad de la Costa.
0: ¿Cómo estás, Serrana de Ciudad de la Costa?
3: ¿Cómo andas, Peti? Un placer escucharte.
0: Bien, pensé que me ibas a decir de Villa Serrana.
3: No, más para este lado.
0: Ah, pero tenés que
3: más
0: vivir...
3: para el este.
0: ¿Vos cómo te llamás?
3: Serrana, me
0: tenés que
3: Serrana.
0: Vivir en Villa Serrana.
3: No, y bueno, está. Andá a decirle a mis papás, se equivocaron. Capaz que la pusieron allá y vine para este lado. No sé cómo fue esa.
0: Tenés razón, la pusieron en Villa Serrana. Gorda vieja, no vamos para Villa Serrana un fin.
3: Exacto.
0: Claro.
3: Un polvo y venimos. Habrá pasado eso. Mirá, para el Papa.
0: Vamos,
3: que
0: vas a popo,
3: que traiga un
0: venir.
3: Traductor.
0: ¿Cómo?
3: Para el Papa.
0: Sí.
3: Le sugiero que traiga un traductor profesional y especial para Orsi. ¿Sí? ¿Ok?
0: Tenés razón.
4: No entiendo.
0: Qué complicado va a estar. Ojo, sabe español.
3: No, sí. Él sabe todos los idiomas, el Papa, pero el de Orsi sí. Seguro no.
0: Tenés razón. Hay que avisarle. Hay que mandarle videos de Orsi.
3: Sí. Hay que mandarle videos para asesorar. Sí, sí.
0: Para que ya empiece a familiarizarse con el vocabulario y el léxico.
3: Exactamente.
0: Claro, un traductor.
3: Si no, está difícil, ¿eh?
0: El tipo sabe español, pero no sabe hablar con Orsi.
3: Ahí está el tema. Ahí está el tema.
0: Buenísimo.
4: No entiendo.
0: Claro, el tipo no es... Perdón.
4: No entiendo.
0: Presidente, ¿qué tal? Buenas tardes. Discúlpeme que lo moleste. Yo sé que un viernes a esta hora está...
5: Buenas tardes.
0: Buenas tardes, presidente. ¿Cómo le va? ¿Todo bien?
5: Sí.
0: Bueno, viene León 14, el Papa.
6: Mira.
0: ¿Qué? ¿No sabía? No.
5: No.
0: ¿No?
5: No.
0: Pero acabo de informar, salió en toda la prensa. Se informó también el otro día que el intendente Enciso había confirmado la llegada a Montevideo y Florida.
6: No tengo ni idea.
0: ¿No tiene idea?
5: No.
0: ¿Pero sabe quién es el Papa? ¿Sabe quién es el Papa?
6: Creo que sí.
0: ¿Eh? ¿Cómo?
6: Creo que sí.
0: ¿Quién es el Papa? ¿Quién es el Papa? Piense. No es Juan Pablo II, ya se lo digo. No es Benedicto XVI.
5: Bueno. No sé.
0: Se quedó ahí. No.
5: Sí.
0: No es Francisco tampoco, ¿eh?
5: No.
0: No es Francisco.
5: ¿Nombre?
0: Piense. No le voy a tirar ninguna pista.
5: Sí, señor.
0: No le voy a tirar ninguna pista.
7: Marcos Carámbula.
0: No.
6: Julio María Sanguinetti.
0: No.
6: Luis Lacalle Pou.
0: No, bueno, ese es El Salvador. Sí, ese es El Salvador de todos nosotros. Sí, bueno. Orsi, León 14. 14. ¿Sabías que León 14?
7: Sí, señor.
0: ¿Y por qué no lo dijiste?
8: Ah. No cuente conmigo.
0: ¿No vas a ir?
7: No.
0: Pará, ¿vas al portaaviones?
7: ¿Esto es un operativo político?
0: No tiene nada que ver la
7: política. Es una movida política.
0: No.
7: ¿Acá hay algo más?
0: No hay nada más. Es un evento religioso de fe, de paz en el mundo. Y aparte es un jefe de Estado. Usted tiene que recibirlo, Orsi.
7: Veremos.
0: Bueno, veremos. Después de León 14, ¿qué León viene?
7: Mi amiga, Carolina Cose.
0: No. Esa está del otro lado. ¡Hola!
9: Hola, Petit.
0: Hola, ¿quién sos?
9: Está bien, después del León viene la comadreja.
0: ¡Oh!
9: ¿Escuchan?
10: Alguien que me alcance el bisturí. Alguien que me alcance el bisturí.
0: ¡Ay, Dios! ¡Que Dios te perdone!
11: ¡Se pudre todo! Sí.
0: ¿Quién sos?
9: Elisa, ¿cómo estás?
0: ¿Cómo estás, Elisa? ¿Cómo vas? Bienvenida.
9: Muy bien, muy bien. Escúchame, ¿viste que el Papa tiene la costumbre de dar la mano y, sí. y le besan la mano?
0: Sí, ya como que no sí. se bueno, usa sí. eso, me parece. Francisco
9: no sé, pero yo lo he visto así con la manito así, sí. como que le agarran sí. la manito. Que no traiga anillos.
0: Que no traiga anillo, claro.
9: Que no traiga anillo y que no traiga cadenitas.
0: que no pase por la Rambla. Claro. Ahí está. Que no traiga el anillo porque...
12: ¿Qué es más, el anillo?
0: Cuando se lo vayan a besar acá en Uruguay, se lo muerden, se lo tragan y se van corriendo.
12: ¿Qué falta el anillo?
9: Claro. Y la cadenita, pobre, no.
0: Claro. Que,
11: no.
0: Pará, y que si la trae la cadenita, que no la sí. muestre, que la ponga dentro de...
9: Sí,
0: sotana.
9: Y tienen tanta, son tan habilidosos. No, mejor que no la traiga.
0: Tenés razón. Qué buenísimo, Hola.
13: Hola, Peti.
0: Hola, ¿quién sos?
13: ¿Cómo andás? Marcelo.
0: Hola, Marcelo.
14: Hola, Marcelo.
13: Hola.
0: Hola, Marcelo.
13: ¿Cómo anda la muchachada por ahí?
0: Bien, ¿con quién querés hablar vos? Decime, Marcelo, te lo...
13: El Papa no vino todavía.
0: No, con el ¿querés hablar con el Papa León 14? No, sí, tenemos ningún problema porque nosotros nos conectamos con todo el mundo.
15: La pace sea con tutti voi.
0: ¿Entendiste qué dijo, Marcelo?
13: No,
0: pará,
13: no parlo.
0: Repetí, León.
15: La pace sea con tutti voi.
0: ¿Qué dijo?
13: Ah, dijo, lo grande fue de la copa.
0: No. Parecido. Parecido. Va de nuevo.
13: A ver.
16: Que Dios nos bendiga en este día.
0: ¿Eso lo entendiste?
13: Sí, eso sí.
0: La anterior, pará.
15: La pace sea con tutti voi.
0: Ah, decime la verdad, ¿no entendés un pomo?
13: No, dice, Uruguay va a salir cuarto. Y se va a Bielsa.
15: Fratelli, no. Sorelle carissimi.
0: ¿Qué dijo Sorelle? ¿Qué dijo?
15: Fratelli,
13: Sorelle
15: carissimi.
13: ¿Eh? ¡Sorete! ¿De dónde me conoce? ¡Pará!
17: ¡Sorete!
0: No, pará. Sorelle. ¿Sabés lo que es Sorelle? ¿Sabés lo que es Sorelle?
13: Una pasta. ¿Con qué se come? ¿Con salsa cuatro quesos?
0: No. Esos son sorrentinos, espagueti.
13: Ah,
0: Sorelle es hermana.
13: Ah, bueno, un saludo a mi hermana.
15: ¿Vos tenés? Fratelli, Sorelle carissimi.
0: Fratelli es hermano.
13: Bueno, un saludo.
0: Pará, escuchá, ¿vos tenés Sorelle?
13: Sí, tengo.
0: ¿Es grande?
13: Sí.
0: ¿Es grande? ¿Cuántas Sorelle tenés?
13: Y mirá, con las dos manos y me sobra.
0: Marcelo,
18: basta, por favor.
0: Es muy importante esta comunicación porque se la vamos a enviar al Papa. Porque son los consejos antes de venir al Uruguay.
13: Dale, sí. Escuchá, mandale un saludo a mi suegro que me invitó a comer.
0: Ok, un saludo a tu suegro que se llama...
13: Rolando e Inés.
0: Rolando
13: e Inés.
0: ¿Inés quién es?
13: Sí, mi suegra.
0: Ah, tu suegra. Ah,
13: sí.
0: Bien,
13: sí.
0: Entonces no te invitó tu suegro, te invitaron tus suegros.
13: No, en realidad me invitó el suegro y tal, la suegra se enteró que cuando vi.
0: Del 1 al 10 tu suegra. No.
13: ¿La suegra?
0: Sí.
5: Atención.
13: 10.
0: Como suegra, 10.
13: 10, 10, 10.
0: ¿Y el suegro?
13: El suegro 6.
0: 6, ¿por qué?
13: Porque me pasa contando historias de hace mil años, que yo qué sé. Ya me la sé toda y me la vuelve a contar él.
0: ¿Qué no saben tus suegros de tu historia con tu mujer?
13: No.
0: ¿Eh?
13: Hay cosas que no tienen que saber.
0: Hay cosas que...
17: Por
0: no
17: otro lado también.
13: Sí que viene el Papa. Viene el Papa y no me va a confesar.
0: Hay cosas que...
13: En el último suspiro se las digo.
0: Para. Pregunta. Hay cosas que tus suegros, si supieran de tu mujer, o sea, de su hija, se desilusionarían.
13: No, de su hija no.
0: No, se avergonzarían.
13: Capaz que para el día del cumpleaños bajaría la cuota del regalo, capaz.
0: Claro. Sí. Consejos para el Papa, Marcelo.
13: Bueno, ya, que traiga cambio, monedita para la cuidacoche, porque el Papa Móvil viene lo va a tío, para los sobrinos, porque viste que eso tiene sentido. Tío, tomá, sobrino, no le vas a tener que decir hijo, que no le diga hijo, que le diga sobrino.
0: No le diga hijo, porque si no se le suben al papamóvil.
13: Sí, imagínate que dice tío, te piden todo, le diga hijo, sí, llévame contigo allá.
0: Pero está muy bien lo que decís, Marcelo, que
13: monedita.
0: Cambio para monedita para los cuidacoches.
13: De bien lo posible, porque ahora te miran, si le das la de uno, te miran raro.
0: Ahí tienes razón, vos si le das
13: Y para otro cosita más que tenemos acá en abundancia, gracias a Dios, lo limpia virus, que también.
0: Sí, claro.
13: Él va a evitar los semáforos, no van a parar.
0: Ah, pero para un momento, ¿vos te imaginás un limpiavidrios en la esquina de Montevideo? Viene el papamóvil, tiene que estar limpiando media hora todos los vidrios.
13: Limpiando, porque es más lo que sucia que lo que limpia.
0: Claro.
13: Y allá todo atrás, bocina, dale, que no queremos ver, y el tipo ahí limpiándole todo el vidrio al hombre.
0: Ahora, ¿te imaginas cuando el papamóvil esté estacionado?
5: Atención.
0: Y viene corriendo el cuidacoche. Y empiece, dale.
13: Dale, ven ahí, tío. Bien cuidado, andá nomás que está bien cuidado acá.
18: Qué malos pensamientos.
0: La mejor audiencia del mundo.
19: La mejor audiencia del mundo, que es la de Betty.
18: Malos pensamientos, ya lo
0: Dios
18: siento,
0: mío, Dios mío. Voy a ver al Papa, Voy a ver al Papa. Ya lo decidí después de esta comunicación. Traje negro, corbata negra.
18: Qué alegría.
0: Su santidad.
18: Voy loco.
0: Bettina Niuchovich.
18: Siento malos pensamientos, ya lo siento, no puedo creer. Fin de la...
0: Si necesitas una mano, mano ya al 101.9. Mano ya al 101.9. Y atención, luego de la pausa, jugamos a la palabra clave. Clave al 101.7. 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
15: 30 minutos más de las 17. Hoy medio tarde, ¿eh? Si necesitas una mano, mano ya. Mirá, puso uno, mano ya.
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0: es el celular que termina en 900. 9-0.

0: Palabra clave, palabra clave.
1: Palabra clave, palabra clave. Hola.
0: ¿Cómo estamos, Peti?
1: Hola, ¿quién sos?
0: Nicolás, por acá.
1: Hola, Nicolás, por acá. ¿Cómo te va?
2: Nicolás.
0: Bien, todo bien, saliendo a laburar.
1: ¿En qué trabajás?
0: Supervisor de una empresa de construcción conocida del rubro.
1: Supervisor de una empresa de construcción. ¿Eso te genera mucho problema con la gente?
0: No, depende. Hay gente que genera problemas y gente que no. Pero bueno, hay que saber manejarlos, nada más.
1: Hoy viernes, día de asado en las obras de construcción.
0: Sí, la gente hace asado y es el más rico, ¿no?
1: Sí, claro. ¿Y te invitan como supervisor de obras también a supervisar asados?
0: Sí, el asado ya lo supervisan los que lo hacen, pero me invitan porque es un equipo de trabajo, así que nada, muy rico los asados, estás invitado un día.
1: Bueno, mucho gusto. ¿Dónde tenés una obra cerca de la radio?
0: No, cerca de la radio ahora no, ahora estoy en una en Punta de Rieles, así que bastante lejos.
1: Ah, no llego. Pero si hay alguna cerca de la radio, al mediodía me tiro, ¿eh?
0: Bueno, dale, te hago la gestión, ¿ah?
1: Claro. Bueno. ¿Estás pronto para jugar a la palabra clave?
0: Estoy algo pronto, pero letra. Antes tengo un reclamo a la producción.
1: Ah, bueno, un reclamo.
3: ¡Corte! ¡Cortá!
0: ¿Te digo? ¿La tiro?
1: Bueno, a mí podés decirme lo que se te antoja.
0: Yo te digo, vos después ve que la producción esté atenta ahí.
1: Sí, adelante.
0: ¿Te acordás cuando no recuerdo el día de la palabra clave, que era buque? ¿Te acordás?
1: Buque, sí, buque.
0: Bueno, lo ganó por mensaje una chica que lo tengo ahí todo el registro.
1: Sí.
0: De la producción, vos comunicaste de parte de la producción que 17 con 16 minutos
1: ya sabía que
0: y algunos segundos ya la habían adivinado.
1: Sí, ¿y?
0: Y yo la adiviné a las 17 y 15 minutos.
1: Okay.
0: No sé si hubo un delay con el mensaje.
4: ¿Y cómo sabes?
1: No hay delay con el mensaje porque esto es absolutamente automático.
0: Bueno, porque tengo los registros de los mensajes.
1: Bueno, mira campeón, hacete el guapo ahora jugando.
0: Voy con la radio, con toda la gente de la obra, ¿eh?
1: Bueno, veniste con la gente de la obra, con el asado, y hacete el guapo ahora porque a partir de este momento...
2: ¡Todo el tiempo, Peti!
1: ¡Dale!
0: ¡Comer!
1: ¿Cómo?
0: Quedan 30 segundos.
1: ¡30 segundos! ¡Te quedan 30 segundos! ¡Tiempo! ¡Tiempo! ¡Tiempo!
5: ¡Chao!
1: ¿Qué dijiste? Para comer. ¡Comer!
0: ¡Comer! ¡Comer!
1: ¿Comer de comer comida?
0: Sí, comer de comer comida.
1: Pero solamente la O y mal puesta.
0: ¡Puesta!
1: No te creas que tu comentario nos condiciona a destruirte mentalmente.
6: ¿Cómo te va?
0: No.
4: ¿Cuál es tu color favorito?
1: ¿Cuál es tu color favorito?
0: ¿Cómo?
1: ¿Cuál es tu color favorito?
0: El blanco, el azul y el rojo.
1: El blanco, el azul y el rojo, dice.
0: Son tres.
1: Anoten.
6: ¿Cuántos años tenés?
0: El más grande, Club Nacional de Fútbol. Bueno,
7: ¿cuántos años tenés?
1: Pero lo están distrayendo, por
7: ¿cuántos
1: favor.
7: ¿Cuántos años tenés?
0: No, tranquilo, ¡burro! Tranquilo. Igual yo ya gané. Así que ahora...
1: ¿Y? ¡Tira una palabra!
0: Adiós.
1: ¿Ya se va? No.
5: Chao.
1: No.
0: Estamos ahí. Estamos al límite.
1: Bueno, la O sigue mal puesta.
0: Sí.
1: La A está mal puesta. La S está mal puesta.
8: Atención.
1: ¡Ay, la pucha!
2: Se me sacó el escenario.
0: ¿Serio?
1: ¿Cómo?
0: Serio.
1: ¿Serio? Ahora te puedo decir que la E no está.
8: Atención.
1: La R no está. No. La I no está. Pero la S y la O están bien puestas.
0: No hay R. No.
4: Quedan dos minutos.
1: ¿Cómo 2 minutos? ¿No quedaban 30 segundos?
0: Salgo.
1: ¿Cómo?
0: salgo. Ah, la A no estaba. La...
4: ¿Cuántos años tenés?
1: Sí, la A está, payaso.
5: ¿Qué tema querés escuchar?
0: Bueno, disculpame, salgo.
1: Salgo. Bueno, te esperamos.
7: Chao.
1: Ah, salgo. La L y la G no están.
3: No.
1: Pero.
8: Atención.
1: La S, la A y la O están bien puestas.
3: Puta madre.
0: Tanto, tanto.
1: No entró.
7: Ya no hay tiempo.
1: No hay tiempo, no entró.
0: Pero que lo parió.
1: No entró. Pará, no entró. No entró, entró o no entró.
7: No.
0: Qué facada, igual.
1: La hicimos,
0: es por quejarme, ¿viste?
1: La hicimos
0: es
1: tan fácil.
0: Tan por fácil. Quejarme,
1: ¿viste? La hicimos tan fácil hoy. Tan fa- ¿Por qué la hicimos tan fácil? Era facilísima.
0: Y voy manejando, ¿eh? Guarda.
1: Pará. No, guarda vos, que si vas manejando y hablando te vas a hacer pelota. Claro. ¡Es correcto!
0: Bueno, ¿viste, Pepe?
1: ¡Te ganaste el pequeño electrodoméstico de Yuta! ¡Se viene la mano!
9: Siento malos pensamientos.
1: ¿O no?
9: Ya lo siento, no puedo creer.
1: Era fácil hoy, ¿sabes? Hablamos del Papa, metemos la palabra santo. Es facilísimo. Pausa al 094-282-802.
10: Es viernes y mi cuerpo necesita...
1: Es viernes y mi cuerpo necesita...
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0: Sí, sí, de las grandes. La de 15 porciones. Sí. Peti, hoy es viernes y el cuerpo me pide... No, yo no puedo leer esto. En vez de leerlo, decilo al 094-282-802. Hoy el seguir la frase es simple.
1: Es viernes y mi cuerpo necesita...

0: Hola, Betty, ¿sabés que esto no puede estar pasando? ¿Ponen? ¿Qué es lo
1: Atención.
0: Que no
1: Atención.
0: Estoy en mi trabajo escuchándote y hay una chica que me está haciendo caritas. Y al lado está la encargada. ¿Qué hago? ¿Pero qué tipo de caritas te hace?
2: Jugátela.
0: ¿Una cara de que está todo bien? ¿Una cara de que está todo mal? ¿Una cara que está la encargada?
3: Lo llamamos.
0: No, si está la encargada al lado y está en el trabajo. ¿Ustedes dicen llamarlo?
4: Llama.
0: O llamarla, no sé. A ver.

0: No atiende el tipo. ¿Cómo no va a atender?
1: Que no sea malo, Peti.
0: ¿Qué pasó? ¿Qué pasó?
1: Habla Pepito, Peti.
0: ¿Quién sos?
1: Pepito, Peti.
0: Pepito, ok. Ponele Pepito. ¿Qué pasó, Pepito?
1: No, me está haciendo carita, no puede ser. ¿Qué hago? ¿La llevo al baño? ¿Qué hago?
0: Pará un momento. ¿Estás con el altavoz o manos libres? ¿Qué haces?
1: No, estoy en el laburo con los auriculares.
0: Ah, sacate los auriculares porque te escuchamos mal. Trata.
1: Aguanta.
0: Sí, claro. Ahí está. Bien. Veamos en qué... ¡Cortó el teléfono! No. A ver, llamémoslo otra vez. Pepito.

0: 9.
1: ¡Epa! ¿Qué le pasó? Se le tiró encima a la compañera. Dale, flaco, atendé el teléfono.
0: 9.
1: ¡Epa! ¿Mandó otro mensaje? A ver.
0: Está usando el teléfono.
1: ¿Qué tipo de carita está? A ver. Está complicada la mano con los ruidos. Carita de ganas me hace. Me hace señas.
0: Nueve, cinco.
1: Mientras quiero decir un número que no sé si dije, que es el ganador de la palabra clave a través del 101.9, el celular 471 puso la palabra clave a las 17 horas 36 minutos.
2: Felicidades.
1: 12 segundos. Atendé el teléfono, te pido por favor, y cortémosla por acá. Te vamos a llamar hasta que atiendas.
3: Gallina.
1: ¿Qué pasa?
4: Pelotudo.
1: Estoy viendo que está. Es el 095.
5: Sí,
2: sí.
1: Que termina en 95.
0: Pará.
1: Yo veo que termina en 95 y tengo todos los números anteriores. Flaco, más vale que nos atienda. 095 y termina en 95. Ah, atendete, pido por favor. Última chance. Atendete, pido por favor. El 095 termina.
2: Cero.
6: Nueve.
0: Cinco.
1: Ahí se me escapa otro número.
7: Cuatro.
1: No, no, bebé.
0: Está como
1: horrible,

0: vamos a escuchar.
1: Atención.
0: ¿Quién es? ¿Ana? ¿Ana? Anita. Vamos a escuchar a Anita en esta mano, que fue esta semana. Sí. Anita dijo cosas interesantes. Sí. Vamos a escuchar a Anita porque se viene algo más interesante aún.
2: Habla Ana.
0: ¿Cuánto hace que necesitas una mano?
2: Ay, hace 29 años.
0: ¿Cuántos años tenés, Ana?
2: 47.
0: ¿La vida se te viene cayendo a pedazos?
2: El problema es que ronca. Pero ronca muchísimo, Petit.
0: La venís pasando mal.
2: ¿Por qué? A veces tengo que dormir en el living. Porque no puedo dormir, porque tengo que madrugar, levantarme muy temprano para venir a trabajar. Yo lo mando al médico, no quiere.
0: ¿Cómo no quiere?
2: Claro, no quiere. Yo dije que él debe estar teniendo enfermedad, que yo he leído en internet sobre el ronquido.
0: ¿Qué edad tiene?
2: 54.
3: Habla de sexo.
0: ¿Se queda dormido teniendo sexo alguna vez?
2: ¿Sabés que yo? Mirá, te juro, no, tendrías que haberlo conocido. Mirá, él se sentó en el sillón, Petit. Se duerme y ya empezó a roncar.
4: Sí. ¿Hace el amor?
0: Antes que se duerma, sí.
2: ¿Cuándo? Solo los sábados a veces.
5: Alguien que me alcance el bisturí.
0: ¿Por qué solo los sábados y a veces?
2: ¿Y por qué?
0: ¿Tenemos un día para tener intimidad?
2: Sí, yo sí.
0: ¿Por qué? Porque
2: trabajo mucho, un paso cansada.
0: ¿Ustedes escucharon el final de esta comunicación?
1: Atención.
0: Es increíble esto. Ana dice que solamente tiene sexo con su pareja los sábados y a veces, sí.
4: ¿Hace el amor?
0: Antes que se duerma, sí.
2: ¿Cuándo? Solo los sábados a veces.
0: Solo los sábados a veces. ¿Por qué solo los sábados y a veces?
2: ¿Y por qué?
0: ¿Tenemos un día para tener intimidad?
2: Sí, yo sí.
0: ¿Por qué? Porque
2: trabajo mucho, un paso cansada.
0: En tu pareja, en tu matrimonio, ¿tenés un día para tener intimidad?
6: ¿Cómo?
0: Hay un día. Ojo, muchas parejas viven esto. Muchos matrimonios viven esto. Hoy es sábado, listo.
7: Le pasa a todo el mundo.
0: ¡A todo el mundo!
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0: En tu pareja o en tu matrimonio, ¿tenés un día para tener intimidad? Por sí.
8: Por sí o por no.
0: Al 2410-1019, las tres líneas de comunicación telefónica.
4: Sí. ¿Hace el amor?
0: Antes que se duerma, sí.
2: ¿Cuándo? Solo los sábados a veces.
5: Alguien que me alcance el bisturí.
0: ¿Por qué solo los sábados y a veces?
2: ¿Y por qué?
0: ¿Tenemos un día para tener intimidad?
2: Sí, yo sí.
0: ¿Por qué? Porque
2: trabajo mucho, un paso cansada.
8: Por sí o por no.
0: ¡Hola!
14: Bueno, ¿cómo anda, licenciado? Buenas tardes.
0: Buenas tardes, ¿quién es?
14: Y acá habla el innombrable, vamos a decir, porque si no voy a quedar pegado todavía.
0: Hola, Juan, ¿cómo te va?
14: Ahí está, muy bien. Acá estamos, licenciado, y hay que organizar un día. Cuando tenés pibe chico no te queda otra.
0: ¿Qué edades tienen tus hijos?
14: 8 y 1 año y medio. El de un año y medio vale por 5, olvídate.
0: Sí, claro, porque
15: es
0: aparte no se suelta de la madre.
14: No, y todavía toma teta, es infernal. No deja nada para los pobres, no seas mal.
0: Claro. El pibe se prende y no te,
14: sí, claro.
0: No te deja un lugarcito a vos.
14: No, no, yo le tengo que decir a la madre que me muestre una, así me imagino la otra, así que imagínate.
0: Juan, La cuarentena.
14: Es así.
0: ¿La cuarentena fue cuarentena?
14: Centena, te diría yo.
0: ¡No! Centena. O sea.
1: ¡Hola, pucha!
14: Después que. Extendió un poquito, ponele.
0: Después que tuvieron familia.
14: Sí.
0: ¿Pasó un año para volver a tener
14: no,
0: relación?
14: No, no, no, no. No, no. Poquito más de. Un poquito más de esos 40 días, ponele. Poquito, no tanto.
0: Bueno, una tragedia,
14: pero,
0: ¿no?
14: Es duro para los padres de niños pequeños.
0: Claro, y el de 8 que ya escucha y entiende. Oso.
14: Es una nena, es una nena.
0: Es una nena.
14: Bravísima,
0: Claro. ¿Abre la puerta del dormitorio sin permiso?
14: No, es que a veces yo voy a tocar una uy a la mami y cuando me despierto está la nena en la cama. ¿Se pasa de madrugada?
0: ¡No!
14: Pero... Claro, y somos cuatro en la cama en ese momento. Viene de su cuarto, está el chiquito, está la chiquita y la patrona. ¿Cómo hace?
0: Y vos estás en la punta y con suerte no te caes.
14: No, y con suerte me tapo, olvídate.
0: Ah.
14: Con suerte. No,
0: Juan,
14: es infernal.
0: ¿Tenés un día para tener intimidad?
14: Sí, normalmente fin de semana, algún sábado, viernes.
0: Ah, viernes atención. De noche, hoy.
14: Sí. Te puedo un viernes de noche, un sábado, golazo.
1: ¡Hola, la pucha!
0: ¿Sábado, sábado tenemos un horario en particular?
14: No, el sábado si la agarro bollando la dejo como saca de chico, clavado, olvidate.
0: Pero
3: esto es horrible.
0: Pero podemos organizado también un horario, por ejemplo.
14: No hay un horario con él.
0: No.
14: Con el infiernillo chico no hay, olvídate.
0: Ah, pero,
14: no,
0: por ejemplo,
14: que lo peor,
0: mañana, para.
14: ¿Qué es? Nuestra ciudad es lo peor.
1: Atención.
0: Uy, 28 y 32, ¿cuánto?
14: Y más o menos, 30 años los dos.
1: ¡Hola, pucha!
14: Si somos goleadores, estamos muriendo, no estamos goleando. Estamos muertos, anímicamente estamos muertos.
0: Para, pero hoy viernes a la noche.
1: Atención.
0: La nena mañana no va a la escuela.
7: A comerla.
14: No, mañana no.
0: O sea, puede acostarse tarde y levantarse tarde.
14: Sí, aparte... Justamente los viernes yo fútbol 5, ya llego tarde, a veces están dormidos. Es un buen momento.
1: Atención.
0: Ya llegaste.
14: Yo llego con el cuerpo caliente, sí, todo. Sí. Está divino ese momento.
0: Cuando llegas con el cuerpo caliente y transpirado, ¿tu mujer te dice ahora o te dice primero anda a bañarte?
1: Atención.
14: Y a veces se da ahora, en el momento, otra vez a mí me gusta bañarme. Y nos bañamos juntos, ya que estamos.
0: Claro.
1: Hola, pará,
0: ¿y el nene de un año y medio?
14: Y si no duerme, le damos clonazepam, que soy acá.
8: Por sí o por no.
0: Viernes de noche o sábado de mañana.
9: Sí.
13: Sí.
15: Está todo chequeado, ¿ok?
0: ¡Hola!
16: Por no.
0: Hola, ¿quién sos?
16: Susana, ponele.
0: ¿Cómo estás, Susana?
16: ¿Todo bien?
0: ¿Bien y vos?
16: Y bueno, digamos que bien.
0: Bien, pero entre
1: atención.
0: Por sí o por no.
8: Por sí o por no.
16: Y por no, porque cada vez que se planifica o cada vez que se puede, siempre pasa algo.
0: Uy, es de las familias que no se puede planificar nada.
16: Y no, de parte de él no se puede planificar nada.
0: ¿Por qué atención. Razón?
16: ¿Qué y hace? Yo qué sé. Pero, siempre tiene algún pero, siempre tiene algún algo, siempre está cansado, siempre esto, siempre aquello.
0: Para Susana, ¿te escapa a tener intimidad tu marido?
16: Sí, muchas veces sí lo ha hecho.
0: ¿Y vos
17: te están cagando?
0: ¿No te sentís rechazada?
16: Sí, obvio, por supuesto, obviamente que sí.
0: ¿Y no lo hablás con él?
16: Sí, lo he hablado pila de veces.
0: ¿Y qué dicen? ¿Qué dice él?
16: En realidad, ¿qué dice? Nada, no dice nada. No dice nada, o sea, me da la razón, pero quedamos ahí.
0: ¿Cuántos años de matrimonio llevan?
16: Y ya 4.
0: Ah, 4 no es nada.
18: ¿Cuántos años tenés?
16: No, no es nada, pero bueno, estaríamos en la flor de la edad para poder disfrutar. Tenemos hijos grandes, no hay hijos chicos que molesten, tenemos todo el tiempo del mundo, por así decirlo, sobre todo nuestros días que él Está en casa y bueno.
0: ¿En qué trabaja él, Susana?
16: Ay, no te puedo decir porque si no doy muchos datos.
0: ¿Pero es un empleo que requiere trasladarse a otro lugar, departamento?
16: No, es trabajador independiente.
0: Bien.
16: Pongámoslo así.
0: ¿No es de esos que dice, vieja, me tengo que ir a trabajar al interior?
16: No.
0: ¿Duerme todas las noches con vos?
16: Sí.
0: Bien. O sea, no es un trabajo que falte días.
16: No.
3: Lunes.
0: Susana, no. ¿Y hace Marte. Cuánto vienen durmiendo juntos? ¿4 años?
16: Sí, 3 y medio, ponele.
0: ¿Es tu segunda administración, tu segundo matrimonio?
16: No, en realidad no.
0: Pero
16: ya tuve una administración de muchísimos, ponele 21 años.
0: Por eso.
16: Después un par ahí intervalos de un tiempo y bueno, y él es el que está hoy por hoy con mayor tiempo al lado mío.
0: Claro, pero es tu segunda pareja, digamos, ¿no? Oficial,
16: sí, claro,
0: larga.
16: Oficialmente, claro. Oficialmente así de
0: porque tenés tiempo, hijos, sí. Grandes, o sea, los hijos
16: sí,
0: no son,
16: sí, claro.
0: No son de ustedes dos, es hijos de él y
16: no.
0: Hijos tuyos.
16: Ahí va, exactamente.
0: ¿Y qué edad tenés, Susana?
16: Yo tengo 43.
0: ¿Y él?
16: 35. Ay, no me pongas esa música, por favor.
0: Yo no entendí bien, me parece.
7: ¡Te están cagando!
16: No seas malo.
7: ¡Te están cagando!
0: No. Susana,
16: definitivamente no.
0: Susana, vos
16: no
0: tenés... Pará, mi amor. Vos tenés 43... ¿Y tu pareja tiene 35?
16: Sí.
0: ¿Y se conocen desde hace 4 años?
16: Un poquito más.
0: Ajá, bien. Susana, ¿vos estabas en pareja cuando lo conociste?
16: Sí, y él también. No pasó nada, aclaro, no me pongas esa música.
0: No pasó nada. Hola, sí.
16: Atorranta.
0: No, Susana.
16: No.
0: Susana.
16: No.
0: Cuidamos.
16: Cuando él tenía su pareja y yo tenía la mía, cada cual respetaba a su pareja, simplemente nos vimos una vez, después de cuando estuvimos juntos nos... Hablamos y dijimos, nos pareció sumamente importante o sumamente atractivo, lo que sea, pero nada más. Y cada cual respetó a su pareja y nos volvimos a reencontrar mucho tiempo después, con todos los códigos sumamente acentuados y presentes. Y cuando estuvimos solos se dio.
6: ¿Seguro?
0: Muy bien, te creo, no tengo por qué dudar de vos, Susana. Porque además se siente que sos absolutamente transparente. ¿Vos conocías a la pareja de él?
16: Sí, un par de veces.
0: ¿Y él conocía a tu pareja?
16: Sí, un par de veces.
0: O sea que llegaron a salir en pareja los dos.
16: No.
0: No eran amigos entre los cuatro.
16: No. Nos conocimos, o sea, nos cruzamos un par de veces.
0: Sí.
16: Con temas de las nenas en la escuela, nada más, pero no, nada más, o sea, simplemente, no me pongas esa música.
0: Pará, o sea que estamos hablando de, conociste a este hombre porque eran dos padres... de niñas de misma generación.
16: Sí, señor.
0: En el colegio.
16: Así es.
0: ¿Conociste a quién?
16: Sacame esa música de fondo, por favor.
0: Pero, Susana, la música no es nada, es solamente para generar climas, para que la gente un poco entienda. Vos, seguime a mí, Susana, seguime a mí.
16: Ok.
0: Susana, por lo que entendí, y vos me vas a decir, entendiste bien o entendiste mal, vos conociste a este hombre con quien convivís desde hace 4 años, que es 8 años menor que vos, en alguna reunión escolar o en alguna reunión de generación de la clase de tu hija, hijo o, y también de él.
16: Exactamente.
0: ¿Cómo se da el primer paso una vez que vos conocés el padre de una compañerita de tu hijo o hija y decís, mirá qué bien que está este? Y él dice, mirá.
16: No, nada, nada. Hola, buenas tardes. Atención. Fulanita de tal, hija de fulanita de tal, mucho gusto, encantado. Lo mismo a la pareja.
0: Pero ¿y quién dio el primer paso?
16: Totalmente. ¿Pero quién, un respeto quién? Absoluto.
0: ¿Estaban en el chat de mamis y de papis?
16: No, no, no, no, no, no, no, no, no, no, no, no. Fue una celebración nada más.
0: Sí.
16: Un par de celebraciones que se dio y nada más.
0: Ok. Y nada más.
16: Y de nada más, absolutamente. Y aparte totalmente respetuoso, porque él tenía su pareja, yo tenía la mía, totalmente totalmente respetuoso, sin ningún tipo de nada.
0: No, nadie está diciendo nada, está muy bien. Ahora,
1: atención.
0: Vos le decías a tu hija o hijo, no sé, vos me dirás que invita a tu compañerita.
16: No.
0: Invita a jugar a casa, Tanina.
16: Es más, te digo, ellos se llevaban sumamente bien.
0: Sí.
16: Eran amigos inseparables, incondicionales.
0: Sí.
16: Y yo le decía, si querés invitarlo, invítalo. Yo me pongo en contacto con la mamá, o sea, la mamá, la madrastra. Para que lo traiga a casa o para que se encuentren en algún parque o lo que sea, y me encuentro con la mamá, con la madrastra en su casa. Y nada más, nunca se habló con, o sea, nunca fue el diálogo con respecto con él.
0: Pucha. Muy atención. Bien. Y hoy en día, siendo él 8 años menor que vos,
16: sí,
0: ¿sentís que él te esquiva a la hora de tener relaciones, intimidad?
16: Sí, muchas veces sí.
0: Mágico. Sí, claro. Susana, ¿y por qué se da eso? Si hace solo 4 años
16: si
0: que estás con
16: si
0: él.
16: Te debo dar una respuesta, no tengo ni idea.
0: No tenés.
16: No tengo ni idea porque está cuando tenemos intimidad, lo pasas sumamente bien. Realmente se ve la parte del goce, del disfrute y de que realmente él conmigo conoció cosas que no conocía con otras parejas. Opa. O no tuvo con otras parejas.
0: Bien.
16: Pero sinceramente no debo, o sea, si te digo es por esto o es por aquello, te estoy mintiendo en la cara porque no tengo ni idea.
0: Susana,
16: sí se lo he reclamado.
0: Sí.
16: Sí se lo he reclamado y le he dicho, bueno, mira, necesito, me gustaría, me encantaría que, pero bueno, es como que, no sé.
0: No despierta al monstruo.
1: Atención.
0: Susana.
16: Sí se despierta.
0: Sí se despierta,
16: sí. Pero hay que hacer mucho. ¿Cómo decirlo?
0: Mucho esfuerzo.
16: Mucha preparación antes. Cosa que del cual a veces me ha pasado, por ejemplo.
0: A ver.
16: Que hago mucha preparación antes y cuando él llega de trabajar, yo ya estoy dormida. Entonces es como que...
0: Perdón.
16: Claro. ¿Cómo? Y muchas veces quiero que me despierte.
0: Sí, claro.
16: Y nada.
0: Pero ¿y a qué hora llega de trabajar?
16: Y es muy relativo, Atención. Uh-huh. Puede ser a las 11, a las 10, a las 9, dependiendo.
0: Qué raro.
16: Dependiendo del día.
0: Qué raro este.
7: ¡Te están cagando!
0: No, Susana.
16: No. Eso afirmo absolutamente que no.
0: ¿Por qué decís que contigo aprendió en la intimidad cosas que nunca hacía antes?
16: Porque me lo dijo de frente, me lo dijo de cara, me lo dijo, o sea, de frente y mano en una charla que tuvimos.
0: Yo nunca me imaginé que se podía hacer esto.
3: Por otro lado también
16: Muchas veces hablando así de frente y cara, así como, o sea, sin vendas en los ojos, me dijo, bueno, mirá, a mí nunca me pasó esto, esto y esto, descubrí esto que me encanta, descubrí esto que me gusta, nunca antes me lo habían practicado.
9: ¿Ejemplo?
16: Y bueno.
0: Mirá, bien.
9: ¿Ejemplo?
0: O sea que sos una gauchita, Susana.
16: Y bueno, digamos que
0: Dios te señaló como una bendecida. Atención. A la hora de, bueno, dar cátedra horizontalmente.
1: Atención.
0: Qué lindo que lo dije, ¿eh? Sí. Susana, viste que en la vida uno aprende y después enseña.
16: Obviamente.
0: Vos sentís que él aprendió con vos y ahora está enseñando por otro lado.
16: No, definitivamente no.
0: ¿Cómo se llama él?
16: Ay, no te puedo decir.
1: Atención.
16: Bueno, no te puedo decir, pongámosle, porque si no quemo mucho todo. No,
0: está bien, pero pongámosle Jorge.
16: Jorge.
0: Susana, es entendible lo que decís, que hace 4 años que estás con él, le enseñaste un montón de cosas. ¿Entendí mal o en la intimidad cuando realmente todo estaba bien, todo funcionaba muy bien?
16: Sí.
0: Bien, pero que ahora como que te esquiva, vos le reclamás, lo necesitás y no se despierta. O sea, no se despierta, no literalmente, sino figurativamente.
16: No, claro, muchas veces, el 90% de las veces es como que no se despierta.
0: ¿Y sos vos la que siempre inicia las ganas de querer estar juntos?
16: Y el 99% de las veces,
0: sí.
14: Tocalo un poquito.
0: Claro. Susana, vamos a llamar a Jorge.
16: No, olvídate.
0: Susana, escúchame a mí, solo se escucha mi voz y la música.
16: Sí, te escucho.
0: Claro.
16: Sí, ok.
0: Vos le reclamás.
16: Sí.
0: Él no reacciona.
16: Ajá.
0: Vos necesitás. Él no,
16: sí, obvio.
0: Él no despierta.
16: Como toda persona, creo yo,
0: claro,
16: como
0: toda
16: humano.
0: Mujer, claro. Vos necesitás y él no despierta. Vos reclamás. Ajá. Y él no reacciona. A vos te encantaría. Ajá. Y él mira para otro lado. Yo lo voy a llamar.
16: No, olvídate, porque
0: sí.
16: Si lo llamás, se me termina la pareja, literalmente.
0: ¿Y vos por qué querés seguir con una pareja que te rechaza sexualmente?
16: Porque más allá de eso, tiene muchas cosas valorables en el punto de vida, de persona. Una persona que realmente me valora en muchos otros aspectos, no solamente a mí, sino a mi familia,
0: sí,
16: a mi casa,
0: sí.
16: Que no vale la pena perder eso por lo que esté pasando.
0: Oh.
16: Te lo digo de verdad, es así. Si vos lo llamás, a mí se me termina mi matrimonio.
0: Okay.
16: Pero yo realmente,
0: no, vamos a hacer vamos a hacer así. En vez de llamarlo para reclamarle, lo vamos a llamar para decirle todo lo que lo amás.
16: No, olvídate. Esto fue una confidencia con ustedes, con la mejor audiencia del mundo que sabemos que tienen ustedes, y nada más. Pero simplemente para que también la gente sepa que también, o sea, que la mejor audiencia del mundo sepa que hay problemas íntimos, pero que eso se puede llegar a solucionar en el largo del tiempo o no, pero que no vale la pena cortar una pareja con todo lo otro que uno conlleva en conjunto de esa pareja, que te recontra valora y te recontra admira.
0: Susana, nadie quiere cortar esta pareja. Esta pareja tiene que funcionar como funcionaba siempre. La gente que la gente dice, se consiguió una más joven, pero nosotros no creemos eso.
16: No, no, no, no, no tiene otra persona, ni más joven, ni más vieja, ni de la misma edad, ni de nada. No, no tiene, no tiene, no tiene.
0: ¿Vos
16: no
0: tuviste tiene. Una época en tu vida que eras insaciable?
16: No.
0: ¿No sos de esas que habitualmente y constantemente están reclamando intimidad? ¿Tu pareja no se sostiene por el sexo?
16: No, no, no, no. O sea, para mí es, no sé si un 50-50 o algo así, pero digo, sé que también lo sexual vale tanto como el respeto, la valoración y un montón de cosas más que no te lo da la parte sexual.
0: Susana, hay que llamar a Jorge.
16: No, no, olvídate.
0: No, pero olvídate, pregúntame, no. Pregúntame, ¿por qué hay que llamarlo, Peti? Pregúntame.
16: No, no, no, no. Pregúntame, no, pregúntame. No te lo voy a preguntar.
0: Pregúntame.
16: No te lo voy a preguntar.
0: Pregúntame.
16: No te lo voy a preguntar porque tengo todas tus respuestas en la cabeza, porque te escucho desde hace muchísimos años y no te lo voy a preguntar. No, lo único que quería era compartir mi experiencia con tu mejor audiencia mundial.
0: Entonces,
16: con tu mejor audiencia de todo el mundo.
0: Susana, esto es un por sí o por no.
8: Por sí o por no.
0: ¿Tenés
8: por
0: un no. día para intimar? No, no tenés. No, no tenés.
16: No, no tengo uno específico.
0: Bueno, porque tampoco tenés días donde intimás. Ni lunes, o sea, ni martes, ni miércoles, ni jueves, ni viernes, ni sábado, ni domingo.
16: En realidad tenemos un día para nosotros, pero en realidad tampoco se puede.
0: ¿Por qué?
16: Y porque tiene otras prioridades y bueno, tal vez me tengo que quedar con eso.
3: ¿Cuánto hace que no haces el amor?
16: Y aproximadamente...
0: 2 meses.
16: 2 semanas.
0: 2 semanas.
9: ¡Hola, pucha!
13: ¡Es una pesadilla!
0: Igual se banca 2 semanas sin sin 12 horas.
16: Sí, se banca.
0: 3 semanas.
16: Se banca mucho más.
0: 3 semanas. Mira, se banca. ¿Un mes se banca?
16: Se banca mucho más tiempo cuando hay problemas de salud y cuando hay problemas importantes.
0: Pero acá no hay problema de salud ni importante.
17: No.
0: Acá hay un problema de rechazo.
18: Cuando la mano empieza a ir sola.
0: ¿Está mal que te rechaza tu pareja?
16: Bueno, no sé, depende de la parte que lo veas. Yo veo que de repente él está...
0: ¿enfocado en otra cosa? ¿Cansado?
16: ¿Cómo?
0: ¿Enfocado en otra cosa?
16: Enfocado en mil cosas. Tiene muchas cosas para enfocarse realmente. Que capaz que sean o no justificativos para la audiencia, no lo sé, pero para mí son justificativos. Tiene mil cosas para enfocarse, que son problemas muy importantes, y bueno, está. Y quizás de repente eso lo lleva a tomar esta distancia. O
0: él tiene,
3: están cagando.
0: Él tiene actividades extra laborales, como por ejemplo salida con amigos, fútbol con amigos.
16: No, nada.
0: Ir a ver a la madre al interior.
16: No, absolutamente nada.
0: ¿Vos nunca sospechaste de él?
16: No. Jamás.
0: ¿Nunca le revisaste el celular?
16: Claro, ¿no? No.
17: No.
0: ¿Ni sus redes sociales?
17: No.
16: No, tampoco. ¿Para qué? ¿Con qué necesidad?
0: Ponés las manos en el fuego por él.
16: Si uno está al lado de una persona, es porque uno realmente confía. Si no, no estás.
0: Susana.
16: Si vas a estar sospechando, no.
0: ¿Ponés las manos en el fuego por él?
16: Sí, por supuesto.
19: ¡Pelotuda!
16: Y bueno, capaz que sea pelotuda, pero sí, realmente pongo las manos en el fuego por eso.
0: Y está bien, porque uno lo que valora es la relación. Siempre y cuando sea verdadera. Digo,
16: por eso te digo, no es solamente la parte sexual. O sea, si uno también lo cuenta, si uno también lo añora, lo extraña, lo necesita, lo desea como ser humano, pero también hay muchísimas cosas que uno tiene que valorar que hoy en día no se valora. El compañerismo...
0: Upa.
16: No sé, el que atienda a tus hijos, el que acompañe a tus hijos, el que esté dispuesto siempre a acompañarte a algo o lo que sea, un montón de cosas, obviamente, no solamente es la parte sexual, si bien uno lo desea como persona, como ser humano, pero tal, hay muchas cosas más que hay que valorar.
13: Se come la galletita.
0: ¿Cómo?
16: No, para nada.
0: No, descartemos eso. Solamente quiero hacerte una última pregunta que seguramente no sea la última.
17: ¿La pregunta?
0: ¿Él se muestra con vos en las redes o en la calle contigo?
16: Sí, claro, siempre, siempre.
0: ¿Salen
16: siempre
0: juntos?
16: Sí,
0: comparten,
16: sí,
0: momentos. La gente, su familia, sí, sí. todos, no se esconde, no te... Dame la mano, no te doy la mano.
16: No, para nada, al contrario, siempre. Siempre sumamente bien compañeros, siempre me conoce toda su familia y siempre estamos presentes y todo lo demás. No.
0: ¿Y en las redes?
16: No.
0: ¿Vos entrás a las redes de él? ¿Vos lo seguís en Instagram?
16: No tiene.
0: Ay, no tiene.
16: No tiene. Es una persona que...
19: Medio raro.
0: 35 años.
16: O sea, que en realidad no tiene tiempo para ella.
0: No tengo tiempo para las redes.
16: No,
0: tiene tiempo para vos, menos va a tener para las redes.
16: Sí, obviamente.
0: Ajá. Bueno. Hoy es viernes, Susana.
16: Hoy es viernes y bueno, lo vamos a esperar.
0: ¿Sale hoy o no?
16: Y vamos a hacer todo lo posible, vamos a esperar.
0: Él no se está viendo con su ex, ¿no?
16: No, para nada.
0: Mañana sábado puede pasar, ¿eh?
16: También.
0: Bueno, el domingo de la mañana, a la mañana también, ¿eh?
16: También, cualquier momento siempre es muy lindo.
0: ¿Mañanero o a la noche?
16: Las dos.
20: ¡Ay, la pucha!
0: No, pero te estás quedando sin ninguna de las dos.
16: Pero en realidad cualquiera de las dos es muy lindo. ¿Por qué te voy a decir prefiero un mañanero, prefiero uno de la noche, si cualquiera de las dos es muy lindo?
0: Bueno, pero
16: por darte la razón, no.
0: No, hay que activar, Susana. Hoy agárralo dormido, no lo dejes dormir hoy.
16: Bueno, bárbaro. Perfecto.
21: Con la boca abierta.
0: Claro, despertalo con una sorpresa.
22: Tómate la tarde 10. Bueno,
16: ¿cómo no?
0: Pará.
16: No la necesita.
0: Pará, ponele en el puré.
16: No la necesita, realmente no la necesita.
0: Uy, ¿este ruidito lo conocés, Susana?
16: Realmente sí.
17: Atención.
16: Porque lo hemos compartido juntos.
0: No hay arrepentidos en la vida,
16: jamás. Cuando uno va de frente y con la frente en alto, jamás hay arrepentidos.
0: Ay.
23: ¿Te animarías?
0: No, está bien así, gracias. Mira.
24: ¿Y le gusta sentarse?
0: ¿Quién iba a decir que iba a terminar así esto? ¡Hola!
25: Hola, Peti. ¿Qué haces? ¿Todo bien?
0: Perdón que me colgué con Susanita.
25: Pone Susana, Peti.
0: ¡Pobre Susana! ¿Quién sos?
25: Michael está acá.
0: ¿Cómo estás, Michael?
25: Bien, ¿y vos?
0: Muy bien. Es momento de preguntarte.
26: ¿Por sí o por no?
0: ¿Tenés un día en
25: sí,
0: la...
25: Pe...
0: ¿Sí?
25: Sí, sí,
0: oh,
25: sí.
0: ¿Qué
25: sí,
0: tenés,
25: sí,
0: hijos chicos?
23: Sí.
25: No,
23: sí.
25: Mirá, yo sinceramente...
0: Sí.
17: Atención.
25: No es por despreciar, pero no soy como la pareja de Susana. Voy para adelante, pero soy estricto. De lunes a jueves, perfecto. Pero
17: atención.
25: Viernes, sábado, domingo, tengo que rendir a la cancha. Domingo hay que rendir. Peti.
0: Para sinceramente no te entendí, Michael.
17: Atención.
0: De lunes a jueves, ¿qué pasa? Ahí está. ¿Qué pasa?
25: Y hay que dar.
17: Atención.
0: De lunes,
25: hay que darle.
0: Sí, de lunes a jueves, digamos que tu pareja está afín y dispuesta siempre.
25: Estrictamente.
0: Y vos también.
25: Obviamente.
0: ¿Y qué pasa los viernes, sábado y domingo?
25: Hay que descansar porque el domingo se juega.
0: ¿Vos jugás al fútbol?
4: Atención.
25: Sí, señor.
0: ¿Pero profesionalmente?
25: No tuve la suerte. Atención. Pero es lo mismo, Peti.
0: ¿Pero qué laburás?
25: El fútbol para el torre.
0: Pero, ¿qué es? ¿Liga universitaria? ¿Hace fútbol en la liga?
25: Liga de fútbol 7.
0: Liga de fútbol 7. Sí. ¿Y vos por jugar un domingo de mañana en la, liga de fútbol 7 no tenés relaciones con tu mujer ni viernes ni sábado?
25: Obviamente.
10: Alguien que me alcance el
0: Está muy loca. Pará. Michael, ¿vos qué edad tenés?
25: Canciones. Tengo 23, estoy en la flor de la edad.
0: ¿Para 23?
25: ¿Qué?
0: Sí.
11: ¿23?
25: Ridículo.
11: 23
25: años.
11: ¡Pelotudo!
0: Pero, para un momento. ¿Cómo tenés 23 años y tenés que descansar viernes y sábado?
25: Y porque, mirá. Entreno todos los días, sinceramente. Atención. Y bueno, y tal, y tengo que recuperar, si no...
0: Pero tenés 23 años, ¿de qué recuperación me hablas?
11: ¡Infeliz!
25: Y todo el mundo, Peti, ya me ha pasado, pará, un sábado del domingo vas muerto, Peti.
0: Arrastrás las patas.
25: Sí, decís, está loco, decíselo a mis compañeros, mi tío.
0: O sea que vos de lunes a jueves con tu señora tenés una relación de pareja...
11: Sí.
0: Intimidad, sí, y tenés intimidad
25: 100%. 100%, pero exactamente. Y este domingo, Peti, tenemos fecha libre, así que corrido.
0: ¿Qué? Bien, perfecto, muy bien. Qué bueno que es tener fecha libre. Ahora, cuando jugás los domingos de mañana, viernes y sábado, vos no tenés relaciones y tu mujer tampoco, obviamente.
25: Obviamente.
0: Y los domingos de mañana, vos no tenés relaciones, tenés partido, y claro. ¿Y tu mujer?
25: Va a la cancha conmigo, Peti.
11: ¡Ay, Dios mío!
0: ¿Vos estás seguro que va a la cancha contigo?
25: Es un misterio. Sí, obviamente, lo digo yo, Peti. Está loco.
0: Es que si no te acompaña el domingo...
25: No voy a la cancha, Peti.
0: Juan... Amor.
26: Por sí o por no.
0: Hola.
12: Hola.
0: Hola, ¿quién sos?
12: Soy tocayo del que no te contestó hoy, Pepito.
0: Hola. Hola, Pepito, ¿cómo te va?
12: Bien, Peti, bien.
0: Pepito, te escuchamos y la pregunta es fácil y simple.
26: ¿Por sí o por no?
12: Por sí.
0: ¿En serio?
12: Sí. Tiene que haber un día.
0: No, ¿cómo lunes, que tiene que haber un martes, día así? ¿Cuál es el día, Pepi?
12: Bueno, Peti, o sea, no tiene que haber un día en específico,
0: sí,
12: pero tiene que haber, yo qué sé, lo que pasa que de repente hay gente que le toca, depende de la pareja que te toque, yo me tocó una pareja que sí. Mi ex pareja, si hubiera sido por ella era todos los días, y 3, 4, 5, pero no, uno no puede.
0: Pará, ¿vos estás hablando de tu ex pareja o escuché
12: exacto.
0: mal?
12: Exacto.
0: ¿Qué pasa con tu expareja? ¿Qué pasó?
12: No.
0: ¿Era insaciable?
12: Sí. O sea, si fuera por ella, sí. Bien. Sería cuestión de...
0: O sea...
12: A cada rato.
0: Tu expareja era insaciable y ahora estás con otra.
12: No.
0: ¿No estás con otra?
12: No estoy con otra.
0: Ah, ¿estás solo?
12: Exacto, sí.
0: Ah, entonces vos no tenés ni día ni pareja.
11: Cuando la mano empieza a ir sola.
12: No, por supuesto, Peti.
0: No tenés ni día ni pareja vos.
12: No, ni día ni pareja.
0: Pero tiene que haber un día al menos en la semana. Hay que postular un día. sábado, no, sábado de la mañana, no. Domingo de tarde.
12: Pero porque no, o sea, yo no estoy de acuerdo con eso, por eso digo, tiene que haber un día, cuando hay pareja tiene que haber un día. No tiene que ser el sábado o el jueves, pero digo, tiene que haber un día que está. Pero ¿por qué todos los días? No.
0: ¿Extrañas a tu ex insaciable?
12: No, porque en realidad seguimos mensajeando, ¿no? Y quedamos con buena relación.
0: Para, ¿estás diciendo que también tienen intimidad?
12: Ahora hace tiempo que no. No, pero...
0: No, pero ¿cuánto hace, no, que, no. ¿Cuánto hace que dejaste con tu ex?
12: Meses.
0: ¿Meses? Exacto. Ah, bueno, sí. No hace un año tampoco.
12: No.
2: Bien. Llamada, Peti.
0: Y...
12: No.
0: Para un momento. No.

0: Ay, Dios mío, no. No, si yo nunca, no, nada, nada, nada. No, salió como más bueno que le hacía todo hoy.
1: Para un momento, vos rompiste la relación, o mejor dicho, tu pareja terminó tu relación porque vos no querías tener sexo constantemente.
2: Esto es diabólico.
1: Como ella te lo exigía o te lo pedía.
0: Una de las causas, quizás, fue eso.
1: Y a raíz de eso, empezó a sospechar que tenías otra.
3: Atención.
0: Sí.
1: Pero esas cosas se aclaran. Esas cosas se dicen frente a frente.
0: Pero es más, digo, se daba cuenta cuando me agarraba el celular y miraba y tranquilamente y digo, no. Tranquilamente, porque no, yo jamás tuve nada en ningún lado ni lo voy a tener tampoco estando con alguna pareja, no soy así.
1: ¿Cómo se llama ella?
0: No puedo decir el nombre, Peti, no, bueno, no.
1: ¿Qué pasa? Pepita. ¿Vos sos Pepito?
0: Ahí está, exacto, Pepita.
1: ¿Vos sos Pepito y ella?
0: Pepita.
1: Ahí está, perfecto. ¿Podemos llamar a Pepita?
0: No, Betty, no.
1: Hoy es viernes.
3: Atención.
1: Fin de semana.
0: Sí.
1: En una pareja donde hubo confianza.
3: Atención.
1: Y tanta intimidad, uno puede mandarle un mensaje o una llamada y decirle, mirá, hace tiempo que no nos vemos y paso pensando en vos. Incluso alguna noche me he dormido pensando en vos, soñando con los ojos abiertos.
0: No, Peti, no.
1: ¿Guardás,
4: la mano no empieza...
1: ¿Guardás videos y fotos de ella, de ustedes dos?
5: Sí.
0: No. Los tuve, pero no.
1: Se los quedó ella.
0: Capaz. No, yo no.
1: Vos no sos ese tipo de cosas.
0: Ah, Peti, no.
3: Atención.
1: ¿Estará durmiendo, Pepita?
0: Creo que sí.
4: Sí.
0: Creo que sí.
1: ¿La Pepita duerme ahora?
0: La Pepita duerme ahora.
6: Qué malos pensamientos, qué alegría.
1: No puedo creer.

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12: 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Vamos. La de ayer.
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